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0: están? Qué gusto saludarlos, bienvenidos a este programa de sábado, sábado 20. Aquí estamos listos para llevarles a ustedes todo lo que sucedió en esta jornada de la Copa del Mundo que se está llevando a cabo en México, en Canadá y en los Estados Unidos. Yo saludo con cariño a mi querido Fer Gay. Mi querido Fer.
1: Jesse, maestro.
0: Me acaba de dar la buena noticia de que va a ir a México, Chequia.
1: Se está logrando, México.
0: Y feliz.
1: Ahí estaremos, mi Jesse. Feliz de estar contigo. Feliz de estar contigo y con toda la gente aquí de MBS. Feliz de estar con ustedes en Amigos Sin Derechos. Y tenemos acá atrás de nosotros los resultados para la gente que nos viene escuchando y que a lo mejor no se ha enterado. Hubo sorpresa, Jesse.
0: Sí, caray, hubo sorpresa, pero también es bien importante poner sobre la mesa que Países Bajos está dando un golpe importante,
1: un golpe bajo
0: de autoridad,
1: a todos los...
0: y 5-1.
1: 5-1 a Suecia. Oye, que Suecia venía bien. Luego Alemania también le costó ganarle a Costa de Marfil. Empezaron perdiendo el partido 1-0 y en los últimos minutos le dieron la vuelta, y Ecuador y Curazao, que es el resultado del día.
0: Híjole, 0-0. ¿Qué le está pasando a los ecuatorianos? Ahora tienen la no fácil tarea de ganarle a Alemania.
1: Y oye, y para toda la gente que nos está escuchando allá en Sudamérica y que luego se burlan de que en México nos eliminamos en una zona bien fácil, que si estuviéramos ahí en la Conmebol ahí en Sudamérica, que seguramente no calificaremos al Mundial. Ahí está el resultado de un equipo de la zona de Conmebol peleando contra un equipo de nuestra zona. Un fuerte aplauso para Curazao.
0: No es cierto.
2: Curazao.
0: Bueno, y al ratito se juega el partido número 1000 de las Copas del Mundo.
1: Así es. Túnez contra Japón, que aquí me parece que los japoneses son los favoritos para llevarse el resultado, pero ya veremos después de todas las sorpresas que hemos tenido en este torneo.
0: Oye, ¿qué privilegios tienes para llegar tarde al programa, mi tío?
1: Es que, como pues me creo ya el dueño de la empresa.
3: ¡Ay! ¡Tarde!
1: Concha, buenas noches.
3: Traigo unos invitados bien especiales. Ahorita vengo a saludarlos, claro, muchachos.
0: Pero ¿por qué? O sea, así tan tarde.
3: No, vengo temprano, fíjese. Sí. Sí, lo que pasa es que ahorita, ¿sabe qué? Que mi helicóptero anda mal de las balatas.
1: Ah, le falta ahí una aceitada.
3: Está peleando, dije yo, ay, qué raro, ni lo quise mover. Dije, voy a agarrar el jet privado.
1: Oye, que pues que te chequen el aceite. ¿Verdad? O sea, del helicóptero. Del helicóptero.
0: Sí, pero una vez más, ya no.
3: De eso pido mi limón, mi querido Jesse. Pero ahorita vengo con Tommy. No, y me viene en el jet privado, ya sabes.
0: Qué bueno,
3: está todas margaritas.
1: Pero está ocupado por Jesse Cervantes.
0: No, arriba. Hombre, yo vengo en bocha. Ya.
3: No, hombre, mucho tráfico aéreo, no saben, ¿eh? O sea, ya por
1: la zona poniente o por la zona que...
3: Por la zona oriente está el tráfico aéreo, pero que va a
0: regalar. Sí, sí, sí. Bueno, sí, sí, pero bienvenido a este programa.
3: Muchas gracias.
0: Bienvenida. Al rato la atendemos. Solo iba yo a reclamarle que estaba usted llegando tarde, pero no es así. Vamos con David Faitelson, ¿te parece?
1: Vamos a escuchar, David.
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5: Hola, Jesse, ¿cómo estás? Saludos para todos en Amigos sin Derechos a través de EXA. Aquí estamos ya dejando la ciudad de Houston para dirigirnos a Atlanta. Hemos visto hoy una selección holandesa en pleno, una selección neerlandesa que ha pisado fuerte en el Campeonato Mundial de Fútbol y que le mete un contundente 5-1 a Suecia. Así que Holanda toma camino para ganar el grupo y para ir a jugar 16avos de final a Monterrey, lo cual es el viejo sueño de muchas personas, entre ellas de nuestro buen amigo el señor gobernador Samuel García, que impulsó mucho esa idea. Y bueno, parece que finalmente se le va a hacer y podría ser quizá un Países Bajos contra Brasil o un Países Bajos contra Marruecos, ¿no? Habrá que ver las combinaciones a final de cuentas, pero hemos visto una selección holandesa en pleno. Realmente ha jugado muy bien. Entró Bobby, el chico este que juega en el Sunderland como centro delantero, y logró cosas muy interesantes con Gakpo por un lado. Entró en la segunda parte Somerville y volvió a mostrar sus grandes condiciones. Un equipo bien parado atrás, con De Jong dirigiendo los hilos. Gravenberch, otro jugador importante, el mediocampista de Liverpool. Realmente se vio, bueno, hasta el portero lució en el equipo neerlandés. Y con esto, obviamente, hay que recordar que siempre Países Bajos, Holanda, es un eterno candidato ha estado ahí tocando la puerta por un título. Y más allá de que si lo puede lograr o no, lo que a mí más me gusta es su estilo futbolístico. Es decir, es un estilo que vale la pena encender la televisión y verlo. Más después de lo que vimos en Guadalajara a media semana con el México Corea del Sur, que fue un partido muy cerrado, con los equipos bien parados atrás, defensivo. Realmente es un aliciente, una bocanada de aire fresco ver jugar a la selección de Ronald Koeman, y vamos a ver hasta dónde llega. Yo espero que trascienda en esta Copa del Mundo. Y bueno, vámonos ahora a Atlanta. Mañana juega España contra Arabia Saudita en el precioso estadio de los Falcons, en la Mercedes-Benz Arena, que es una maravilla. Eso me han contado, no la conozco. Quizás el único estadio de todos los de la Copa del Mundo que no conozco. Así que vamos a conocerlo y estoy seguro de que pues habrá un buen ambiente, porque España necesita ganar. Otro resultado no le sirve después de su pobre presentación contra Cabo Verde. Necesita ganar el equipo español. Vamos a ver si se reencuentra con su fútbol, porque insisto, en la semana pasada, cuando hizo acto de presencia en este mundial, se vio lento, se vio equivocado, no había una coordinación, no había ímpetu, no había dinamismo, nada bueno de la selección española, por supuesto, en el tema de su partido frente a Cabo Verde. Así que ya Holanda hizo acto de presencia y ahora le toca a España decir: aquí estamos en el campeonato mundial. Les mando un abrazo, saludos para todos los amigos sin derechos. Saludos, Jesse, que estén muy bien.
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0: 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Aquí seguimos en este programa de radio, mi querido Fer. Oye, yo contento por todo lo que está pasando y porque cada vez se pone más emocionante. Falta realmente una jornada, sí. Muchas cosas definidas ya, algunos equipos ya casi con las maletas hechas para regresar, y otros con la última esperanza de esos mejores terceros lugares, ¿no?
1: Así es, y con la sorpresa de las que hemos venido hablando en este torneo, que la verdad ha sido muy, muy, muy divertido. Hemos visto muy buenos partidos, como lo hemos mencionado aquí a lo largo del programa de Amigos Sin Derechos, y hoy lo que hizo el arquero de Curazao también se va a quedar en la historia, oye.
0: Caray, creo que hizo 14 atajadas, 14 una cosa atajadas. De esas.
1: Creo que tuvieron más llegadas los ecuatorianos, incluso que los alemanes, hubo más tiros a puerta de los ecuatorianos que los alemanes, pero aquí ahora sí que no entró ninguna, como yo cuando estaba ahí, ya sabes, hace ya mucho tiempo.
0: Cuando eras un puberto, chaval.

0: Por su ubicación estratégica, en Sinaloa somos la puerta al comercio con Asia, el Pacífico y formamos parte del corredor económico del norte hacia Estados Unidos, Canadá y Europa. Ven y enamórate de Sinaloa.
1: También sede mexicana de esta fiesta del fútbol. Así que vamos a ver cómo se vive la fiesta aquí en la Sultana del Norte.
2: Japón va a ganar.
1: ¡Eso! ¡Eso! Amiga, es que te veo con la playera de Japón. A ver, cuéntame, ¿por qué apoyando a la selección de Japón el día de hoy?
3: ¿Por qué? ¿Por qué no? A ver, dime por qué no apoyar.
1: Hay que recibir bien a los extranjeros.
3: Exactamente.
1: Oye, y a ver, cuéntame la verdad. ¿Qué tal han llegado los japoneses? ¿Qué tal los has visto?
3: Bien, bien, bien. ¿Verdad? No, nos quedamos con el producto nacional.
1: Cuéntame un poquito, trae las banderas de Japón y de Túnez y la playera de México, obviamente. A ver, cuéntame, ¿cómo te las estás?
4: Los anfitriones, ¿verdad? Del mundial y pues los que van a jugar aquí en casa.
1: ¿Verdad? Oye, ¿eres de aquí de Monterrey?
4: Sí, soy de aquí de Monterrey.
1: ¿Ya has venido otros días al FanFest?
4: No, es la primera vez que vengo, sí, con mi esposo.
1: Muy bien, oye, ¿y cómo te la has pasado? Porque aunque no has venido, supongo que en la ciudad ya has vivido este ambiente mundialista.
4: Así es, bueno, todo hasta ahorita todo perfecto, todo está muy padre. La verdad es de que, bueno, si no se puede ir al estadio, que es lo que más quiere uno, pero pues bueno, pues estar aquí conviviendo con la gente, sentir el ambiente y pues a los que no han venido, que vengan.
1: Japón, cuéntenme, ¿por qué traen la playera de Japón? ¿Qué los hace apoyar a la selección asiática?
5: Cuéntale, ¿cómo
1: la verdad? Japón, porque está más bonita.
5: No, que tú seas la liga japonesa desde hace 7 años, obvio, sí, claro.
1: No se lo pierden.
5: ¿Tu equipo favorito era?
4: Tokio.
1: Papando justamente, amigo.
6: Amigo.
1: Hello, welcome to Mexico, ven. Japón, Japón,
6: Japón.
1: Japón.
6: Japón. Japón va a ganar.
1: ¡Eso! Así se vive el ambiente con los japoneses. Algo que realmente hay que decirlo es que de las tres sedes, aunque en Guadalajara también hace calorcito y en Ciudad de México también, en Monterrey las temperaturas suelen ser más altas y está instalado aquí para que vengan, tomen agua, se refresquen. Eso realmente no lo había visto ni en Ciudad de México ni en Guadalajara.
7: Ay, la verdad el calor está horrible. En Ciudad Perrito el clima es espectacular, pero bien, todo bien.
1: Disfrutando. Oye, ¿y a quién vienes apoyando el día de hoy en este duelo? Porque este día se está jugando el Japón-Túnez. ¿Con quién vas?
7: Japón.
1: Muy bien, todos van con Japón. Voy a ver si me encuentro a alguien que vaya con Túnez. La sede más norteña, definitivamente. 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
9: 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Partido 1000.
10: Así es, 1000, que además vamos a tener el lujo de escuchar a Toño Nelly en la voz de Toño, que ya está en Monterrey. Ahorita vamos a la cápsula aquí en Amigos Sin Derechos, pero ya es el partido 1000, este juego se va a disputar hoy en Monterrey, 20 de junio, va a ser histórico. ¿Por qué? Porque desde el primer mundial en 1930 hasta hoy nunca se había llegado a esa cifra. Fueron casi 100 años de historia para alcanzar el partido 1000. Es un duelo histórico y además tenemos el honor de que se lleve a cabo en el estadio de Monterrey, la segunda jornada del grupo F, en voz de Toño Nelly. Lo vamos a escuchar a las 10 de la noche terminando Amigos Sin Derechos, pero en estos momentos también tenemos al histórico Toño Nelly aquí en Amigos Sin Derechos.
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13: Amigos de MBS, ¿cómo están? Saludos desde Monterrey a unas horas de que arranque el partido entre Túnez y Japón. El partido 1000 en la historia de las Copas del Mundo y que tenemos el honor de narrar para todo México. Así que, pues muy contentos, emocionados y, ¿por qué no?, nerviosos, porque es un compromiso pues que queda en la historia como un evento emblemático y del que tenemos la fortuna de narrarlo en nuestra ciudad y teniendo ahí a un lado el monumental Cerro de la Silla. Saludos para todos, platicaremos después del partido.
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9: Señoras, señores, Toño Nelly, un abrazo, mi querido Toño, y aquí está la Dama de México. Señoras, señores. ¡La Dama de México!
14: Mi querido Jesse, mi querido Fergay, que viene fresco como una lechuza.
10: Ahora sí, ya descansé.

0: venía bien dañado, no, pero hasta colorado venías.
1: No, ya, me estaba la temblorina, oye.
0: Sí, te vi. Sí,
2: y venía del ángel.
0: Yo dije, ya le entró el Alzheimer, le dio el otro. Yo, fíjate que yo tengo alzheimer. Ajá. Sí, yo tengo alzheimer, fue lo que me detectaron, porque trago y trago y luego se me olvida vomitar. Ay, bueno, ya.
1: Eres tremenda, Rosa Concha, qué valor.
0: Voy a volver. Oigan, hoy tenemos unos invitados musicales, muchachos, que nos van a aprender.
2: Sí, señor.
0: Así como ayer estaba a punto aquí
2: el muchacho, este muchachón de melón.
0: Aquí el etílico, yo iba a fumar un lado y dije, ay, no, ni lo mande.
2: ¡Explotamos!
0: Se vaya a ver aquí una explosión, pero más adelante va a haber una explosión, pero de música con los muchachos de N5. Y por supuesto, vamos a
2: tener. El ganador del meme de ayer, ¿no?
1: Ya tenemos al ganador.
3: Ahí está, el meme.
2: Mírese.
0: Ay, mándenme esa foto porque es algo muy bonita, oye.
1: Claro, sí te ves muy bien, ¿eh?
0: Y mira la Varis, ya hasta se me coloreó, parecen calcetas de colores, ¿no?
2: Ahí está, se llama Antonio Medellín Rangel, 1,000 varos y los guantes.
1: Una milanesa, ¿no? Felicidades.
2: Sí, los guantes de la marca que usa el tal Rangel, señoras y señores. Ahí está.
0: Y yo te voy a echar de mi cuenta, te voy a echar un guante con muchísimo cariño. Claro,
2: échale dos,
0: sí.
2: No sé usted cómo.
0: Pero enseguida regreso porque tengo a los invitados musicales.
2: Órale, sí, ya está. Gracias, Rosa Concha. Vamos a un corte comercial en radio, regresamos, nos quedamos en redes.
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1: Aquí estamos ya de regreso, estamos en la radio, estamos en vivo para todo el país, en esto que se llama Amigos Sin Derechos. Mi querido Fergay, la gente está reportando, la gente está comunicando con nosotros, lo pueden hacer vía WhatsApp al 55 79 19 59 30, o también lo pueden hacer y con gusto les vamos a contestar en YouTube, en Facebook, en todas las redes sociales que están abiertas para ustedes. Y la verdad es que es un placer estar contigo, mi querido Fergay.
2: Igual, Jessy, qué gusto estar aquí con ustedes y contigo, sobre todo mi Jessy, en Amigos Sin Derechos. Y si tienen ganas también de mandarnos fotos a nosotros, o comentarios, digo, yo también acepto fotos de sus pies a mi @fer_guy. Ando de fetichón de pies, mi Jessy. Es sábado, me quiero volver loco.
1: ¿No,
2: hoy?
1: ¿No quieres ver los de la señora?
2: Ahorita que me enseña, ahorita sí, que me los enseña. Se me hace que Rosa, ¿no?, Concha trae callos.
1: Juanetes.
2: Juanetes, trae varios juanetes.
1: Les llaman juanetes. Exacto. Hoy en día, mi querido Fer. Vamos con esta cápsula de caliente.
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4: Amigos Sin Derechos, estamos desde Bellas Artes y vamos a preguntarle a toda la afición qué cosas han estado de la patada en esta justa deportiva, así que vamos a averiguarlo.
5: En el primer partido, en el inaugural, hubo mucho desorden por las mallas que pusieron, las bardas, hubo hasta accidentes.
4: ¿De verdad?
5: Es lo más feo que me ha tocado.
4: Y eso no salió en las noticias, ¿verdad?
6: Pues que colombiano hizo más goles en realidad.
4: ¿Querías más?
6: Obvio, quería más, queríamos ganar por todo.
4: ¿Qué le hizo falta a tu equipo?
6: Saludos desde Colombia.
4: ¿Cuál ha estado de la patada?
7: La lluvia lo dañó todo.
4: ¿Qué ha estado de la patada en esta justa deportiva?
8: No, eso estuvo bello, Colombia, que viva Colombia.
4: ¿Qué ha estado de la patada?
9: No, todo súper bien, todo excelente, todo súper cool, sin quejas.
10: ¡Colombia! ¡Colombia!
4: ¿Qué está de la patada en esta justa deportiva?
11: No pegan los parlays, por más que le metas a los que deberían de ganar, nunca ganan.
4: ¿Cuál ha estado de la patada en esta justa deportiva?
7: La lluvia.
4: ¿Qué ha estado de la patada en esta justa deportiva?
12: Nada, todo bien.
4: ¿Todo te ha gustado?
12: Todo excelente, venimos desde Acapulco a apoyar a México, a nuestra selección.
4: ¿A qué no te ha gustado?
12: Nada, todo bien, es mi primer día aquí, todo muy bien.
13: ¡Vámonos para el ángel! ¡Vámonos para el ángel!
4: Amigos Sin Derechos, ahora ya saben todo lo que la gente está hablando y evidentemente quién es el favorito, quién no, porque no está haciendo absolutamente nada, o por lo menos eso es lo que la afición cuenta. Volvemos hasta el estudio de Amigos Sin Derechos, transmitiendo completamente en vivo desde el Palacio de Bellas Artes.
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1: Gracias a Karen Casillas, que está haciendo una increíble chamba en las calles de la ciudad de México. Bueno, quiero decirles algo y quiero que quede muy claro. España y Arabia Saudita se enfrentan este domingo, el día de mañana, 21 de junio, en la ciudad de Atlanta, Georgia, por la segunda jornada del Grupo H. La segunda jornada del Grupo H. La Roja llega con la obligación de quedarse con los 3 puntos tras empatar a 0 ante Cabo Verde. En cambio, la escuadra de Arabia Saudita, llega motivada, muy motivada. Después de igualar 1-1 ante Uruguay y demostrar orden, intensidad y capacidad para competir. España parte como amplia favorita por su jerarquía, su plantel y el talento que este tiene, pero no puede confiarse ante unos halcones verdes que ya saben sorprender en escenarios mundialistas. 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
1: 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Vamos con esta cortinilla de Divelgel.
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14: Amorcito corazón.
2: Ay, ya llegó. Ay,
1: viene, ya está aquí. Pero ¿sabes qué? Hoy viene muy gris.
2: Sí, viene como viene apagada. Como que algo tiene.
1: Sí, no. Sí,
2: ¿qué tiene?
14: No, estoy triste.
1: Melancólica.
14: Sí, exacto. Yo estoy alcohólica en este momento.
2: No, melancólica.
14: Mauser, también eso estoy. Porque fíjense nada más, los de Ecuador. Sí, o sea, si no, yo tengo varias comadres en Ecuador. La teniente Rada, que es una comadre mía muy linda.
1: Ay, teniente.
14: Ecuatoriana, ya está. Saludos, teniente.
1: Teniente Rada.
14: Exacto.
1: Ah, mira, qué bueno. El apellido
2: Rada.
1: Muy bien,
2: de los
14: esta mujer, la vida. Fíjate, ecuatoriana, estaba con todo. Dijo, yo contra Curazao, pues ganamos. Claro, ay, ahí sí. Está la pobre a llori llore. Me llamó llori llore. Pero pues bueno, yo le digo, ¿yo qué puedo hacer? Está bien que soy una mujer muy influyente en mi casa, MBS, y en todas mis casas. Pero pues yo no puedo hacer llamadas porque por la federación yo no tengo nada, ¿eh? De hecho, estoy sin derechos totalmente.
1: No, no tiene nada ni con la federación ni con la manera de tratar de predecir los resultados.
14: Exacto.
2: Sí, es la realidad. Perdón, Jessy tirando factos, las cosas como son, Rosa Concha. Sí,
1: como
14: los primeros 70 minutos nada más, porque los primeros 70 minutos.
1: Le quiero decir una cosa. Estaba yo pidiéndole a Dios que no variara el resultado porque dije, se lo merece. De verdad, estábamos chateando aquí el Paco y un servidor. No, esperemos que gol Alemán.
14: Ay, sí,
2: del último minuto, además.
14: Pero fíjate, es que mi predicción iba respecto a eso, nada más que no fui lo suficientemente claro.
1: Sí, te debe haber dicho
14: los primeros 70.
2: Hasta el minuto 70, esa es tu predicción.
14: Es el triunfo. Oye, que por cierto, mi comadre la teniente Herrada ahorita me estaba mandando un mensaje que
2: ¿qué quiere dice?
14: Que le enseñen los pies.
2: Ay,
14: favor,
2: no, pero que es que sabes
14: que le enseñes
2: el piedorro, pero no estoy listo para enseñarlo ahorita. Por favor.
14: Yo les voy a decir algo. Yo no solamente leo lo que viene siendo la bola, no solamente
2: el báculo. Yo no me corté las uñas, Rosa Concha.
14: Yo leo el pie, señoras y señores. Pantaleta,
1: el
14: pero
1: pie
14: esa
1: de Fergay hoy va a predecir el resultado de mañana, el de España.
2: Me tengo que calmar.
1: España, ay, Arabia Saudita, señores. No, España, Arabia pena, Saudita. Con la lectura de pie de por Rosy Vidente.
2: Una vez Pedrito Sola me vio el pie y me dijo, ay, qué bonito pie tienes. Ay, cómo me gusta tu pie. A ver, enséñame tu pie, mándame una foto de tu pie.
14: Y cuando te lo vea, Pedro iba a decir,
1: claro, ay, mira, está mejor que la mayonesa.
14: Claro que sí, Marta. El pie de Fer, ay, está tremendo.
1: Ahí está, señoras y señores. Fer, para la gente de la radio, está quitando, ya se despojó del
2: chiquito,
1: calcetín.
2: Chiquito, pero rinconero, mi pie.
1: Rinconero,
14: me diste la bonita.
1: Bonito pie. ¿Qué opinas del pie de Fer?
2: Está, espérate, no lo toques porque viene sudado porque me viene en bicla.
14: Lo siento.
2: Y me da pena, Rosa Concha, espérate. No, sí. Hace mucho no me tocan el pie.
14: Yo estoy leyendo en este momento, mira, a través de tu uña. Tienes ahí una uña enterrada, tienes un ojo de pescado, 2, 3, 4, 6, 8, 10, venas real, del lado pasando derecho. Y yo siento que, bueno, pues el día de mañana va a haber un triunfo muy importante de un equipo que, bueno, pues a todos nos encanta y debajo del granado que cantaba la zarza. Mañana.
1: Entonces, ¿qué dice el pie de Fergay?
14: Mañana gana España, lo acabo de ver. Mañana gana España. Y bueno, pues también aquí estoy viendo que ya necesitas un podólogo para enterrar que los
2: calles. Un pedicure, no como del otro día.
14: Yo te doy mi pedicure con mucho amor.
1: Más.
14: Ya, si quieres, ya te puedes.
2: Ay, muchas gracias.
14: Y señora, si le gusta el pie de Fergay, como que dice, bueno, pues mañana.
1: Está poseída. A toda la gente en la radio. ¡No! ¡Está en el suelo! ¡Está poseída!
14: No, yo sí veo que va a ganar España, señoras y señores. Apúntenlo, por favor.
1: Hoy fue a toda la gente de la radio una lectura de pie, que eso no lo había visto la televisión. Una lectura de pie con Rosy Vidente, que ni porra le echaron hoy.
14: A ver, muchachos, Rosy Vidente, amiga de la gente.
1: ¡Rosy Vidente!
14: El camarógrafo que besé ayer no vino hoy,
1: ¿Qué le pasó?
14: ¿Verdad? Yo creo que lo envenené.
1: Algo le salió en la boca.
14: Se enfermó, algo le salió en la boca. Oye, muchachos, y bueno, pues después de mi gran predicción sobre España ganador el día de mañana, fíjese bien lo que les estoy diciendo y voy a pasarnos. Ay, tú también, tú también, hinchada.
2: Bésalo.
14: Con la hinchada, que bueno, pues aquí tenemos nuestra propia hinchada, claro que sí. Oigan, luego les platico cómo es así. Es redondito, ven, hinchada, con todo respeto, cariño.
1: Ahí está la hinchada, señoras, señores.
2: Es como una bola de cristal hecha persona. Dice.
1: Ahí está la hinchada, la gente de la radio.
14: Traigo una novedad mañana.
1: ¿Qué?
14: Yo voy a esta bola de cristal que ven aquí, mira, ven, hinchada, la voy a tirar.
1: ¡No! ¡Tiró la bola de cristal! ¡No! pateó.
14: Porque mañana yo voy a leer la panza de hinchada.
1: Ay, Dios.
14: Voy a leer sus estrías y ahí voy a saber qué equipo
1: ha bueno, pasado. Sería maravilloso. Hoy el pie de Fer claro, puede mañana... dictar el resultado del día de mañana y mañana las estrías.
14: Claro. De... La de la pancita de hinchadita, con todo cariño, entonces, ¿verdad?
2: La anatomía del cuerpo humano te va a dar las predicciones.
1: Lee todo.
14: Leo todo, la raja de canela y todo lo demás. Si quieren, mándeme.
1: Eso es de Paquito.
14: Ay, qué asco. Oigan, pero bueno, parece que se les olvidó.
1: ¡Betiza!
14: Tarara, tarara.
1: Si quiere, deme la bolsa, yo se la detengo.
14: Ándale, pues nada más con sí, cuidado, ¿eh? Porque sí. Traigo un monedero que bueno.
2: Pesada, ¿eh? Oye, sí, sí. Oh, sí, pues peso, claro, es de las buenas.
14: Nada más, trabajo en MBS, ¿qué le pasa? ¿Cómo no va a estar pesada? Oigan, bueno, dice lo siguiente.
1: Sí.
14: Para que luego no me digan que nomás yo le hago al cuento. Ahí les va bien resumido por atrás este recuento. En Amigos Sin Derechos hemos hecho varios goles. Alex Lora, mi Kalimba y el Coqué de mis amores. Un patito muy bonito nos flechó en el corazón. Y hoy supimos ya es amigo de la gran federación. Memo Schultz de tantos años, Sar David, puro Rottweiler. Del deporte está de más decir que como la trailer. ¡Vuela, vuela, guajolote! Porque se ríen perras. ¡Huela, huela, guajolote! ¡Huela donde reverdece! ¡Que ningún otro borlote le gana a MBS!
1: ¡Que va!
2: Felicidades.
1: Qué bonito, qué
2: inspirada.
1: Qué bonito.
14: Ni a Amado Nervo, ni Pita Amor.
2: Ni Machado, ni nadie.
14: Nadie, ¿quién?
2: Machado.
14: Pero ese es futbolista, ¿qué no?
2: No.
14: No la haga.
2: Poeta.
14: Manchado. Lo voy a consultar, ya verá, en el tuyo.
2: Sí, por favor, ahí
1: pero ya me dijeron que le soplan las poesías.
2: Sí, se las soplan.
14: No, no es cierto.
1: Me dijo Pipe y el
2: Pepe. Que Pipe se las sopla, dice.
14: Fíjate, de repente se quieren colar a mi éxito, entonces me quieren dar unos tips. ¿Pero creen que yo los escribo? Ay, por supuesto que no. Señoras y señores, ahorita vengo porque voy a traer ahora sí, más adelante a nuestros invitados. Les estoy dando un masajito precioso.
2: Ah, sí. Ay, qué rico. ¿Pero de qué tipo?
14: Con piedras calientes.
2: Ah, ok, ok. Ahorita... No con el final este que luego
14: bueno,
2: dicen.
14: Bueno, con el final feliz, muerte chiquita y que esto que lo
2: otro. Pero tu bolsa, Rosa.
14: Gente.
1: Amiga de la gente.
14: Ay, no.
1: De la gente.
14: Ay, no.
1: Rosy Vidente. Amiga de la gente.
2: Hoy como que no trae mucha porra,
1: no,
2: la verdad.
1: No, algo pasó, ¿eh?
14: No les digo.
1: Diana Salas, gracias. Joe Cervantes, muchas gracias. Chivín Ponce, muchas gracias. Saludos, está reportando. Saludos. La gente de Naucalpan, señoras y señores. Vamos con Divergel.
3: Divergel. Que nada te infle el momento con Divergel Colitis Controlada. Presentó.
1: Ok, seguimos saludando a la banda que está en contacto con nosotros. Rockero, el WhatsApp. Acá está el WhatsApp. Vente, Rockero, tranquilo. A toda la gente que nos está viendo, que está escuchándonos en la radio, este hombre es un sabio de la comunicación digital. Este es como el Rosso Concho, pero de la comunicación digital. Entonces siempre
2: el
1: está
2: rockero.
1: Aquí con el rockero, el rock and rollero, que al cual queremos y admiramos muchísimo. Siguen mandando memes, fíjate.
2: Así es, pues sigan mandando memes sus favoritos, la verdad, hay mucho buen video. Mira, ese yo no lo había visto.
1: Está muy bonito, sí, de verdad, aquí está.
2: Ahí estás.
1: Y pues bueno, toda la gente que está con nosotros, Fernando, gracias. A María, muchas gracias. Gracias por estar en contacto con nosotros desde Guadalajara, Jalisco. Ahí está entonces. ¿Cuál fue la mejor atajada? Que es nuestra encuesta del día de hoy, ¿no? La de Paco Memo.
2: Exacto, para que Brasil participe con nosotros ahí en las redes sociales. Tenemos justo la de Paco Memo a Neymar en el Mundial de Brasil 2014. Y también tenemos esta, que fue la de Tala, que es la mejor hasta el momento o una de las mejores en este torneo, y nosotros tenemos aquí el comparativo. Usted que nos está escuchando, ¿cuál prefiere?
1: Oye, yo te voy a decir una cosa. Yo creo que de las de Tala puede calificar como una de las mejores del Mundial hasta ahorita. Ha habido grandes atajadas, pero esta fue doble y fue a boca de jarro. Y la verdad creo que puede calificar como una de las hasta ahorita mejores atajadas del Mundial.
2: Sin duda, espectacular como espectacular siempre. Las cápsulas de ¡hola, hola! Carlitos Aguilar, el boxeador, vámonos de esquina a esquina.
3: A
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7: Amigos sin derechos, y un abrazo para todos ustedes, a Jesse, también por supuesto a Fer. Mañana, un día fundamental, el conjunto español estará enfrentando a Arabia Saudita. Duelo importantísimo, después de haber conseguido un empate España ante Cabo Verde, sabe perfectamente que tiene que sacudirse todas esas tremendas arañas y críticas ante la llegada de un equipo que se considera estará evidentemente clasificando a la siguiente fase. Lo sabe España, lo sabe Yamin Yamal, lo sabe Nico Williams, lo sabe todo el equipo, Orbayazábal, por supuesto, que necesitan mantener un equipo fuerte, poder y despertar. No será nada fácil. Arabia Saudita terminó por, en el pasado mundial, ganarle en su primer partido al conjunto de Argentina, así que saben perfectamente que no pueden equivocarse. Así que, ¿quién es el partido a ver? ¿Es el partido a seguir? ¿Es el partido a estar justamente atento a él? Este partido sucederá justamente en Atlanta. Atención, porque la actividad dentro del Grupo G tiene a Bélgica contra Irán. Esto sucederá justamente en Inglewood, en California. Uruguay ante Cabo Verde, parte del Grupo H en Miami. Y el Grupo G, Nueva Zelanda contra Egipto, esto en Vancouver. Así el recorrido hasta el momento, lo que viene, para que usted esté atento a lo que va a vivir la próxima jornada mundialista. Abrazos, pásenla súper.
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14: Propuestas que me hacen cuando estamos fuera.
2: ¿Cómo crees? Espérate. Estamos, ya estamos al aire.
1: ¿Quién va a entrar a mi esposo? Se ve con chicle así masticando.
2: Sí,
1: con la boca abierta. Sí, sí. Acá, todo lo que da el chicle.
2: Le vale, le vale.
14: Y dije, ¿me lo pongo o no me lo pongo? No,
1: se lo puso.
2: Sí, siempre te lo pones.
1: ¿El Carleto?
2: Sí, sí.
1: El entrenador de Brasil.
2: Sí.
14: Así. Pues es que es que sí, perdóneme, pero si alguien tiene clase, porte, distinción, dice, vistes, trajiste, hiciste.
2: No, por nada eres la dama, ¿cómo te
1: la
2: digo?
1: Dama de México.
2: La dama de México.
1: La dama de México.
14: Ay, muchachos, platíquenme qué va a haber de
1: mañana.
14: Ay, por favor.
1: Mañana va a estar muy bueno. A las 10 de la mañana, España contra Arabia Saudita.
14: España.
1: Que usted ya cantó España. Después, a la 1 de la tarde, Bélgica, Irán, ahí que ya sin el pie de Fer.
14: Qué caray, Irán. Irán. Ay, dije Irán. Dije, ay, ya se llamaba un novio mío. ¿Dónde queda este país? Qué bárbaro.
2: ¡Ey, jefe!
14: No, Irán, gana Irán. Licenciado y
2: Irán.
14: Es que no, luego por eso no acierto, porque no me creen.
2: Es que luego tú te metes, ahora sí que mi pie solita, o sea. No quiero decir tu pie, porque... Pero...
14: Ay, no.
2: Guácala. Oye, qué bárbaro. Luego, a las 4 de la tarde, Uruguay-Cabo Verde, que Cabo Verde es la sensación de este torneo. ¿Quién gana?
14: Sí, le va a ganar Uruguay. Ahora sí.
2: Ahora sí.
14: Ahora sí. Se te borró la sonrisa. Ay, Cabo Verde, no sé dónde quedas, no sé cómo, qué idioma hablan, no sé cómo se les dice a los oriundos de ahí, pero... Se te borró la sonrisa.
2: Mañana pierden, oye. Pero bueno, ya le sacaron empate a España, ya con eso. Están felices.
14: Con
1: eso. Conejito.
2: Luego, a las 7 de la noche, Nueva Zelanda, Egipto.
14: Egipto va a ganar. Yo estoy viendo claramente a Anubis. ¿Anubis?
2: ¿Estás viendo a Anubis?
14: Anubis lo veo cada 3 veces a la semana. Es un albañil. Trabaja ahí por donde vivo. ¡Ay, oh, corrioso! Porque aparte es botero.
2: Oye,
14: es
2: ¿y sabes leer a Anubis o no?
14: A veces, ¿eh? Las fisuras del Anubis. O sea, del dios.
1: Del dios.
14: Del dios Anubis, de la mitología.
1: Oye, entonces este Egipta. Tipo también, el albañil.
14: Sí, botero. Es de los que suben los botes arriba, entonces, ¿sí? corrioso, pero ay, qué barbaridad. Sí. Así.
1: Qué barbaridad.
2: Y lleva el cemento de un lado para otro.
14: Bueno, y luego me salpica del cemento.
1: Ay, qué bonito, qué romántica anda usted. Vamos a ir a un corte comercial, radio, regresamos. Estamos en esto que se llama Amigos sin Derechos.
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1: Ahora sí, ya estamos
2: en la exacto, fiestón aquí en Amigos Sin Derechos,
1: Jessy. Pedo para regresar, pero aquí estamos.
2: Acá andamos, Jessy.
1: Aquí estamos. ¿Ya estamos al aire o no? ¿Sí? Sí, estamos al aire.
3: Avísenme.
1: Con ustedes, señoras y señores, el único grupo cuyo nombre es N5 y son 6. ¡N5!
2: Muchachos.
1: No son buenos, son buenísimos.
2: Buenísimos.
4: Sí, chulado.
2: Buenos para el desmadre.
4: Y dije, llegó BTS.
2: Así no. Oye, que aparte nos traen una sorpresa para todas las ARMYs que nos están viendo, los fans del K-pop nos traen. Ahorita van a cantar una rola que nos prepararon especial para Amigos Sin Derechos. ¿Es verdad?
4: Sí, claro.
2: O ya me inventé algo.
1: No, yo los digo.
2: Claro.
1: Yo que no es de BTS, pero... Ah, no, sí, ¿verdad? Sí. De Hunter X, sí.
2: Sí, The digo, de los de Hunter X, que es el K-pop, sí. Tienes toda la razón, pero estén pendientes las ARMYs también. Son un buen de ARMYs.
1: Son muchas ARMYs. ¿Cómo han estado? La verdad es que me da mucho gusto saludarlos, tenerlos por acá.
3: Pues bien, la verdad es que bien contentísimos de estar aquí de este lado. Muchísimas gracias, y gracias por la invitación. Y pues aquí andamos también echando relajo.
1: Qué bueno, se ve que les sale re bien. Siempre que los veo, o ando borracho yo o andan borrachos ustedes. Entonces, pero los dos.
3: Es ambientarnos.
1: Sí, eso nos sale muy bien. ¿Conocían a Rosa Concha?
3: Sí, no, ya, de atrás tiempo.
2: De atrás tiempo.
3: De atrás tiempo.
2: Ah, que con ropa no la conocían.
3: No la habían visto.
2: ¿Y cómo se ve mejor?
4: Come bandas, me dicen a mí.
1: Come bandas.
4: Todo, o sea, ¿desde qué te voy a decir? Desde los Beatles.
2: Ah, mira, desde eso entonces.
4: Los Beatles, aquí pasa. Y toda la vida, Menudo, Parchís, Garibaldi, todas las bandas del mundo, incluso las del regional mexicano y todas las Bronco en su tiempo.
1: No.
2: Oye, ¿cuáles son las
1: al Choche?
4: Al Choche. Ay, que cuando falleció, muy triste.
2: Oye, ¿cuáles son las más cumplidoras?
4: Su última voluntad fue que José Guadalupe esparza mis cenizas por todos lados.
2: Ay, qué bonito. Es que se va poetiza y todo. Oye, ¿cuál de todas son las bandas las más cumplidoras? ¿Las del rock, las del pop, no, las del regional?
4: Es que como que siempre andan... Oye,
1: ¿y el cinco?
4: No.
2: ¿No? Ah, ¿no? ¿Ninguno?
3: Sí. No, mira, estamos chiquitos, pero sí cumplidores.
4: Ah,
3: sí,
4: sí. Lo mismo dice Ferga y todos los enanillos dicen...
3: No. Y si no, pues ahorita,
4: ¿sí?
3: Sin problema, ahorita le demostramos.
4: Ay, también Gustavo Adolfo Infante, ya lo veo.
2: ¿Qué pasas, oye?
5: Oye, yo quiero que...
4: Los quiero muchísimo y ellos lo saben. Y aparte, bueno, pues hemos sido grandes amigos de mucho tiempo, ¿verdad, muchachos?
3: Oye, ¿la raza anda tomando allá en casita o qué?
1: Sí, no sé, yo sí, pero...
3: Porque si no, aquí Rosa Concha. Shot.
1: Oiga, señora, ¿qué lengua tan larga tiene usted?
2: Sí,
1: ahorita que la virgen, Dios.
4: No,
1: y
4: de
1: la de los Rolling Stones.
3: Y algo de lo que hacemos en el show de los chicos N5, ¡que la cargue!
6: ¡Que la cargue! ¡Que la cargue! ¡Que la cargue! ¡Que la cargue! ¡Que la cargue! ¡Arriba! ¡Arriba!
4: Nice.
3: Mira, si no emborracha con el agua, con la gata sí se emborracha.
2: Salió una mareada, Rosa Concha.
4: ¿Dónde estamos? Saludos a todos.
2: No, atrás de ti.
1: Allá está.
2: Saludos.
1: Sí, se nos mareó la señora, ya está grande. Otra vez.
2: Ándale. Aquí está.
1: ¿Cebollitas van a jugar o qué van a hacer?
2: Ay, lo está abrazando.
1: No, no lo vas a encontrar.
2: Mira,
4: está encantado.
3: ¿Qué trae aquí?

0: pa pistear o pa bailar o pa. Vamos a bailar en casa. Vamos arrancando con esta canción para todos ustedes, muchachos, y todos con las manos arriba, allá en el foro, allá atrásito, allá en casa,
1: arriba,
0: a toda la gente que está en radio, muchísimas gracias.

0: tiene 5.
1: Oye, acaba de descubrir que la señora no tiene condición.
2: No, sí, no está, pero mira,
1: está dándola.
0: Ya anda echando el bofe, sí, mira.
1: No, mírala nada
2: siempre
1: más.
2: Siempre, tengo un problema respiratorio. Dame respiración, boca,
3: por eso se la comaron.
1: No, no, no, espérese, no, aquí no.
2: Beso,
1: beso.
3: Ya vimos que alguien sí le dio un beso.
1: Beso, beso, beso.
2: Beso de tres.
0: Se echó para atrás, ¿no, mi compadre?
1: Beso de tres. Beso de tres. Beso de tres.
0: Por favor.
2: No nos metan en sus degeneres, muchachos.
1: Oigan, la verdad es que díganos una cosa, ¿dónde los pueden localizar? Porque la verdad, créame al público querido, es un ambiente espectacular. Pueden ir a toda la República, vuelven las fiestas una locura. He estado en varias y son muy buenos los chicos de N5. ¿Dónde los pueden localizar?
3: Muchísimas gracias. Pues miren, en todas las redes sociales tenemos ahí los números de contacto o directamente en los mensajes de redes sociales. También ahí contestamos todo. Y pues,
1: ¿están como arroba N5?
3: Arroba chicos N5 oficial. Ahí en todas las plataformas digitales, ahí también para que escuchen toda la música en nuestras plataformas.
1: Oye, ¿sí es oficial es que hay otros N5?
3: No nos hemos enterado, pero si no, pues también
1: no sé,
3: trabajamos.
1: Es que ya saben, luego hay muchos,
3: ¿no? Que tenemos a Rosa Concha, que ahí nos ayuda.
2: Y no se confundan, unos son OV7, ellos son N5, ¿no?
1: Que los OV7 son 4 y los N5 son 6.
3: Este se va juntando la banda.
2: Cosas de la vida, dijo Rocío.
3: Y pronto, a lo mejor, si nos va bien, pues a lo mejor solicitamos una cantante y
0: ya
3: somos
0: 7.
1: Sería maravilloso.
0: Para que le pregunten a Rosa Concha si conoce a alguien.
1: La Dama de México es...
2: Yo pensé una muy buena. ¿Qué dijeron?
0: Oigan, ¿hay chance de que toquen la de Golden?
1: ¡Ay! ¡Hontrix! Es un norteño, ¿no?
0: ¿Se puede?
1: Esta es una exclusiva.
0: Sí, su versión.
1: ¡Versión 5 de Golden, de Hontrix!
0: ¡Órale, bailada!
1: ¡Venga!
3: ¡Tenemos que bailar!

0: complacido.
1: La letra, la verdad es que se las debemos porque...
2: No le va a entender. No le va a entender.
3: Sí, no, claro, no, lo sabemos, okay. Lo sabemos, es por eso. Aquí está diciendo la banda que si tocan una palpedo. O sea, yo no sé qué signifique sí, eso, tampoco, no sé qué pero, signifique eso.
4: Pero igual ustedes sí.
3: Ustedes sí.
5: Es
3: sí,
5: 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El dedo.
3: Exacto.
4: Para la flatulencia.
0: Miren, por ejemplo, podemos cantar.

0: Rosa Concha de que se avienten la de payaso de rodeo.
1: Ah, ¿no? Sabemos el Vasco Aguirre.
0: Sí, es la favorita del Vasco. Si nos está escuchando, seguro la baila, ¿verdad?
2: Claro. Y aparte, en muchas partes la está bailando.
1: Solamente porque se la pidieron. Sale, dice.
3: Esta canción que canto.
1: Desde cuando compraste disco pirata.
4: No, ese no.
1: Ahora sí, ahora sí, ahora sí, ahora sí. Oigan,
0: sí.
1: Divergel sirve para esta panza, ¿eh? Y que esto no me pasaba. Dice.

0: ahí va, ahí va, ahí va, ahí va.
1: ¡La bomba!

0: Divergel. Que nada te infle el momento con Divergel Colitis Controlada. Presentó.
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2: Una canción para ti, mira.

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10: Hola, hola, soy Claudia Mejía. Estamos en un nuevo episodio de Ya Oíste. Hoy vamos a hablar sobre alimentación. Ya sé, a veces es como de la rutina, el trabajo, no podemos alimentarnos bien y que llega el fin de semana y nada más queremos estar en casa, no hacer nada, pero creo que es muy importante. Hoy está conmigo un nutriólogo, es Cristian Gómez Montoya. ¿Cómo estás?
11: ¿Qué tal? Mucho gusto. Pues estoy encantado de estar aquí acompañándolos.
10: La alimentación, cuando nos queremos enfocar justo en nuestra alimentación, es que quiero bajar de peso. Uh-huh. Creo que es más como esa parte. Quiero bajar de peso, no tanto porque quiero estar saludable. Uh-huh. Entonces ahí también hay un entorno de mitos muy grandísimos.
11: Claro, hay que empezar nuevamente con esta idea de disfrutar estos alimentos, de incluir pues una gran variedad, de empezar a otra vez disfrutar estos alimentos, de ya empezar a entender lo más valioso que es justo esta experiencia. ¿En dónde podemos encontrar nutrición? Pues realmente en todos lados, en lo que, por ejemplo, Navidad, Año Nuevo, que el Día de la Candelaria, realmente muchas veces nos juntamos para comer, para consumir alimentos, que si quiero regalar un detalle, doy chocolates, también aquí podemos encontrar nutrición justamente porque entra esta ingesta de alimento y ahí también, esto también es dieta, no nada más es, ay, la dieta milagro, ay, esta dieta que me va a ayudar a bajar de peso, porque como tú bien lo dijiste, muchas veces nos enfocamos en el peso solamente sin enfocarnos en lo que realmente vale la pena, que es la composición corporal, nuestra salud y el porqué de ese alimento que estamos consumiendo.
10: Dijiste dieta, dieta es comerte un chocolate. Dieta, o sea, abarca toda tu alimentación.
11: Sí, sí, dieta va muchísimo más allá, es lo que consumes, sea lo que consumas día con día, eso es dieta. Okay. Así sea, comas nada más una manzana, eso ya entraría dentro de una dieta diaria.
10: Ok, y entonces, ¿cuál es la diferencia en llevar justo un plan alimenticio acorde a tus necesidades?
11: Ok, pues mira, llevar un plan alimenticio acorde a tus necesidades es justo eso, ir controlado, dependiendo si tienes alguna patología, dependiendo si tienes alguna necesidad, algún objetivo, si quieres también dirigirlo hacia algo más sencillo, hacia algo más, no sé, no a todos nos gusta lo mismo. Entonces aquí también entra esta parte de nosotros como profesionales de salud, irnos dirigiendo y acomodando, adecuando estos planes de alimentación organizados a cada persona, no tanto que las personas hagan lo que yo digo, si no les gusta, porque realmente no lo van a seguir. Van a decir, ah, pues sí, este producto milagro, así, por más que funcione, no lo voy a consumir. Pero, creo que aquí es importante esta parte de aterrizar hacia dónde quieres ir y qué necesitas con tu alimentación.
10: O sea, sí o sí, todos, todas, debemos de acudir con un nutriólogo, con un profesional, para saber qué comer y saber qué comer bien, si se puede.
11: Claro, y se puede comer rico, se puede comer saludable, se puede comer bastante variado dentro de lo que tú necesitas en tu ingesta diaria recomendada, porque muchas veces pensamos que no, que debemos de comer pura lechuga, que debemos de comer puros licuados, puros jugos inclusive, ¿no? Que se tiene esta creencia, pero la realidad es que no va por ahí. Debe de ser como las características de la dieta correcta, debe ser variado, debe ser suficiente, debe ser adecuado para cada persona, inocuo, que esto quiere decir que sea saludable, limpio para las personas, que no nos haga daño, que cumpla con las características de higiene adecuadas también en el manejo de alimentos, y creo que eso también es muy importante de revisar.
10: Y si una persona que es vegana o vegetariana, vegetariana es diferente, ¿no?
11: Sí, vamos a hablar sobre eso.
10: Pero una persona que es vegana y no tiene un seguimiento constante o adecuado de un profesional, como lo es un nutriólogo, ¿qué impacto tiene en su salud?
11: Bueno, es importante mencionar aquí ya un poquito más específico, por ejemplo, nutrimentos como la vitamina B12, la vitamina D, el omega 3, y estos muchas veces no se pueden cubrir con una dieta 100% vegana, debido a que estos se encuentran mayormente en alimentos de origen animal. Sí se puede ya incluirlo en suplementación, pero hay veces que los mismos veganos dicen, no, yo de plano ni suplementación. Ahí hay que encontrar la manera, es todo un reto, la verdad, también encontrar como la manera de decir, a ver, estos alimentos pueden cumplir un poquito más con lo que necesitas. Se puede tener también un tipo de vida saludable diaria siendo vegano, pero sí tomando en cuenta que es importante cuidar esta parte de la vitamina B12, el calcio, el hierro, la vitamina D, como te decía, el omega 3, porque es esta parte donde ya entran como estos mitos de que no, si ya haces veganismo, ya vas a bajar de peso, vas a verte bien o vas a ser débil, siempre te van a contar puntos buenos o puntos malos, ¿no? Por eso es importante siempre acercarte con un profesional, porque en redes vas a encontrar opiniones a favor o en contra, en las noticias de qué tendencias, en todos lados siempre te van a decir mucha información. Y como me decías, hasta una amiga puede llegar y, oye, no, es que mira, fíjate que bajé 10, 15, 20, 30 kilos, pero no es tanto enfocarnos en el peso, sino enfocarnos en nuestra composición corporal.
10: Pues sí, porque puedes pesar 90 kilos, pero tu masa corporal es menor que el músculo, entonces no es lo mismo.
11: Sí, un ejemplo que me gusta mucho darle a mis pacientes es esta idea de pesas, por decir también otro número, 70 kilogramos, pero bajas un kilogramo de grasa y luego subes un kilogramo de músculo, vas a seguir pesando los mismos 70 kilos, pero tu composición corporal va a ser muy diferente y tu salud también pues puede tener también cierto reflejo, ¿no? Y pues esa parte del veganismo muchas veces se cree erróneamente que es un tipo de dieta, pero no, como te decía, es un estilo de vida que justamente se deben de seguir. Las personas, cada persona sigue una idea diferente acorde a su contexto.
10: ¿Y qué pasa con el vegetariano?
11: Ok, bueno, la diferencia entre el vegano y el vegetariano es que el vegetariano a veces sí puede incluir alimentos de origen animal como el huevo o la leche, ya sean ovo-lacto-vegetarianos. Ovo-lacto-vegetarianos incluyen ambos. Lacto-vegetarianos incluyen solamente productos de leche o lácteos, y los ovo-vegetarianos solamente huevo, pero el vegano sí es un poquito más cerrado a querer consumir. Pero pues hay varios tipos de veganos realmente. Hay inclusive un tipo de vegano que solamente consume frutas, semillas que han caído, ni siquiera dañan la naturaleza. O sea, también entra esta parte del medio ambiente y la parte ecológica. Por lo que te decía también de no dañar la naturaleza, de la huella ambiental.
10: Yo creo que este episodio se tiene que llamar ¿Por qué ir con tu nutriólogo? Un nutriólogo. Porque sí, o sea, todo el mundo tenemos esta idea de que ir al nutriólogo es como de, va a tardar un buen en que yo llegue a mi meta, o ya que me dé lo que me tenga que dar. Pero en realidad no es así. Y ahorita tú no lo estás diciendo. Entonces, cambiar ese chip no es tan fácil, pero como tú decías, empezar por algo ya es una ganancia, ¿no?
11: Sí, y es importante para nosotros nutriólogos empezar a ver esta cuestión de si mi paciente tiene tal característica, se le complica tal cosa, esto no le gusta, por ejemplo el aguacate, ¿no? Que claro que es un alimento con gran cantidad de nutrimentos, si no le gusta no es como que ya te lo tienes que comer, porque va, sí, al contrario, nunca va a volver a regresar a la consulta. Y también entra esta parte, ¿no? De respetarlo, de decir, bueno, si no le gusta el aguacate, ¿qué otro alimento le puedo ofrecer a mi paciente para que él diga, ah, este me gusta y estoy cumpliendo, ¿no? Siempre es dar estas opciones, porque realmente opciones hay muchas.
10: Cristian, muchísimas gracias por acompañarme aquí a este episodio.
11: No, muchísimas gracias a ti por invitarme, por también escucharme, por apoyar también a las personas en esta cuestión de la información, que empiecen a escuchar también todos estos temas que son bastante importantes.
10: Él fue Cristian Gómez Montoya, yo soy Claudia Mejía, nos vemos en un próximo episodio. Adiós.
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2: Mira, Chano, sube un poquito ahí el micrófono. Le tengo que decir un par de cosas que ella no quiere escuchar.

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3: Hola, ¿qué tal? Muy buenos días, delicioso domingo, y esta mañana en Exa Portada vamos a hablar de un tema bastante interesante, Andrea.
4: Así es, tenemos invitados muy especiales con un evento muy divertido que les va a interesar a todos y estamos muy, muy felices este dominguito de recibirlos.
3: Ok, y hoy tendremos un programa muy especial porque hablaremos de dos temas que transforman vidas. La educación, por un lado, como lo estás comentando, Andrea, y el bienestar para nuestra salud. Con esto comenzamos, no se vaya, nosotros somos Exa Portada.
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3: Bueno, pues esto es Exa Portada y esperemos que usted esté pasando un delicioso domingo igual que nosotros, porque realmente tenemos unos temas bastante interesantes el día de hoy en Exa Portada. Los saludamos con muchísimo gusto, Andrea.
4: Así es, Carmen, mucho gusto en tenerlos este domingo delicioso y pues muy contentas de recibir, tener esta información muy valiosa con muchos invitados que nos van a ofrecer cosas que hacer en esta comunidad.
3: Exactamente. Bueno, pero la verdad es que yo quisiera platicarles acerca de el Community College, que está dando unos programas innovadores y que a todos nos interesaría conocer muy de cerca. Realmente, usted, si no ha ido al Community College, primeramente las instalaciones, Andrea, están fabulosas. La verdad, yo me he quedado realmente sorprendida de todos los institutos que han creado esta comunidad del Paso, esta escuela de la comunidad, instituto de la comunidad, que así le llaman en español, que es el Paso Community College, y que la verdad nos trae muy buenas oportunidades, no solamente a jóvenes, sino a adultos, que nosotros podemos cursar cualquier materia, nosotros podemos cursar hasta una carrera y realmente pues hacia nuestro futuro prometedor, como la ves hoy, está la verdad sensacional.
4: Así es, y no nada más una carrera, lo increíble es que tienen muchísimos programas para toda la comunidad, desde cocina hasta manicurista, hasta cosmetología, cosmetología. Tienen tantos programas que yo a veces me pierdo y digo, qué increíble que podamos tener tantas alternativas y opciones para jóvenes y adultos, como dices tú. Y pues la verdad es que ellos siempre han sido, es una escuela que da totalmente apoyo en todos los sentidos, desde ayuda financiera hasta becas, de todo un poquito, y la verdad es que estamos muy contentos de recibirlos y que sean parte de la casa EXA.
3: Exactamente, fíjate que viendo todos los sueños profesionales que uno tiene, se pueden combinar ahí dentro, porque mientras tú puedes especializarte, por ejemplo, en inglés, vamos a decir, si uno no sabe hablar inglés, bueno, si uno se puede especializar ahí, es cosa de nada más ir a hacer tu examen, ver en qué nivel estás, cursar la materia y ya en pocos años, 2-3 años, tú estás hablando perfectamente inglés. Así como ese, hay otras carreras, miles de carreras, como cientos de carreras, para no decir miles, cientos de carreras que nos ofrece el Paso Community College. Y una que está, la verdad, muy ávida en este tiempo es el sistema culinario. Nuestra frontera realmente es conocida por los burritos, por otras guisos. Carne, ¿no? ¿Te acuerdas tú cuando nuestra abuelita hacía aquel caldillo, el arrocito rico con comino? Bueno, es que así ¿sí? nos enseñaron, ¿verdad? Cuando éramos chiquitas. Pero realmente aquí ahora en la frontera existen escuelas culinarias y una especialista en esto y es el arte culinario que tiene el Community College. Me atrae mucho entrar a esta carrera y yo los invito a que ustedes conozcan la tira de materias que tienen, lo que ofrecen y aparte los eventos que están en conjunto con esta carrera tan innovadora, pero también tan efectiva. Que podemos tener aquí, no nada más para cocinar burritos, señora, si usted nos está oyendo, usted puede ampliar
4: su culinario, ¿sí?
3: Su menú, ¿verdad? Su menú diario. Fíjate nada más qué importante.
4: Así es, y la verdad es que tiene tantos beneficios el poder saber cómo cocinar rico y aparte que uno quiera hacerle una carrera, porque los restaurantes siempre va a haber, ¿no? Y siempre va a haber eventos, siempre va a haber eventos donde haya catering, como le dicen, banquetería, y este programa también apoya a los estudiantes que quieran estudiar, que quieran ser parte del arte culinario y conseguir becas, lograr becas para que puedan todos tener este apoyo y este aprendizaje de las artes culinarias.
3: Ese es un punto bastante importante. El Community College apoya a sus estudiantes para que puedan cursar una carrera. Así que aquí el que no quiere estudiar en esta frontera realmente no estudia.
4: No hay excusa,
3: ¿por qué no quieres tú tener una formación, dirigirte a una carrera, tomar una carrera y más de estas que ofrece el Paso Community College? Fíjate qué importante para todos prepararse para una carrera profesional y sabemos que constantemente el Paso Community College abre programas innovadores como el que vamos a tener.
4: Así es. Pues tenemos, podemos presentar a los invitados. Tenemos a Chef Cristina Navarro de EPCC Culinary Arts. Es una docente del instituto. Y tenemos a Melanie Carranza, que es estudiante culinario de la escuela. Bienvenidas, mujeres.
3: Muchas gracias por venir. Y la verdad, mire usted, yo sé que usted no las está viendo, pero las vamos a saludar dentro de un momento, porque así como le estoy diciendo, están muy guapas las dos. Las vamos a saludar con mucho gusto. Después de un corte, no se vaya. Chacachacán. La verdad está muy interesante el tema. No se vaya. Nosotros somos Carmen y Andrea y estamos en
4: Exa Portada.
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4: Pues estamos de regreso en Exa Portada y queremos darles esta gran información muy valiosa de este evento increíble que se va a llevar a cabo el 9 de julio. Es America 250 Red, White and Brew. Y pues es un evento que invita a todo mundo a venir a beber. 8 cervecerías locales trabajaron con estudiantes para crear cervezas artesanales. Habrá degustaciones, va a haber alimentos para maridar, jueces invitados. Y todo lo recaudado va a ser para becas de las artes culinarias de EPCC. Los boletos están en $75 y solo hay 200 espacios disponibles. Entonces, no se lo pierdan. Wow. Va a ser una gran experiencia gastronómica. Los boletos ya están a la venta en el teléfono 915-831-1304 o visiten la página de epcc.edu. Y les repito, el teléfono es 915-831-1304. Va a ser un gran evento. Chef Cristina Navarro y Melanie Carranza están aquí para invitarnos y darnos más información.
3: Bienvenidas, muchachas. La verdad es que si usted aún no conoce el programa culinario de El Paso Community College, ellas nos van a aclarar. ¿Cómo podríamos compartir sobre la misión y la ayuda a los estudiantes para prepararse en esta carrera profesional?
8: Invito a Melanie a contestar esta pregunta, siendo que ella es una estudiante en el programa que ahorita está por graduar.
3: Ándele, Melanie.
4: Bravo, Melanie.
3: Rápidamente, para que nos digas, tú que ya te estás graduando, ¿verdad?
8: Sí, ya.
3: Qué padre. ¿Cuántos años duraste?
8: Tengo ya 3 años porque hice primero Culinary Arts y ahorita estoy cursando la carrera de Pastry.
4: Uy, bueno, qué rico.
3: Un poco sobre la misión que yo te comentaba y cómo podemos decirle a nuestro público quién se quiera inscribir en este programa, primeramente.
8: Pues yo creo que esta carrera es una carrera que a la que todos tienen acceso, ya sea que pues hablen o no inglés. Los instructores de ahí dan muchas facilidades y pues es una carrera muy interesante.
3: Qué padre, fíjate, si no hablas inglés y no hablas o no hablas español o hablas inglés y hablas español, los dos, puedes entrar a la carrera facilísimo.
8: Sí, no hay ningún problema con eso.
3: Qué padre. Pero además de todo, sabemos que buscan constantemente esta carrera, eventos y cosas que les hagan bienestar a los muchachos. ¿Quién me puede contestar esa pregunta? ¿Qué tipo de oportunidades reciben los jóvenes?
8: Pues en el programa tenemos no nomás la oportunidad de aprender en la clase, pero sino eventos así. En estos tipos de eventos invitamos a los estudiantes a no nomás seguir dirección, o sea que pongan su personalidad en la comida, en el servicio que le vamos a dar a la gente. Queremos que los estudiantes nos enseñen a nosotros qué han aprendido en el programa.
3: ¿Cuántos años lleva el programa, oye?
8: El programa creo que lleva casi los 20 años ya.
3: Fíjate nada más.
4: Ay, wow.
3: Entonces ya es una carrera bastante formada en El Paso Community College y fíjate que yo no estaba enterada para poder ir a inscribirme y tomar las clases. La verdad a mí me encanta la cocina y sí me gustaría ver sus talleres y cómo logran, ¿verdad?, todos esos sabores que son buenos y que son logrados aquí en la frontera. Pero tienen un evento especial, Andrea.
4: Sí, tienen un evento que es Red, White and Brew, América 250, festejando precisamente los 250 años de Estados Unidos siendo independiente. Y pues platíquenos un poquito, ¿cómo nace este proyecto de Red, White and Blue?
8: Este proyecto nació por el programa que empezamos en EPCC Culinary Arts de el proceso de fermentación y la elaboración de la cerveza y el vino, igual el maridaje de alimentos. Melanie actually fue una de las estudiantes primeras del programa. Si nos quiere decir un poquito de su experiencia.
3: Muy bien, Melanie. Ánimo, Melanie. Platícanos.
8: Pues para mí tener esta clase fue muy interesante porque pues aprendimos mucho sobre la fermentación y el proceso que lleva la elaboración de la cerveza y también del vino.
3: Oye, qué interesante. ¿Cómo se logra hacer una cerveza? Uno no sabe de este tema. Y es muy importante conocer que uno puede hacer una cerveza artesanal, que ahora le llaman, y que está muy de moda en casi toda la ciudad.
4: En todo el mundo.
3: Ajá, en todo el mundo, exactamente.
8: Pues es un proceso algo largo, pero pues sencillo, que todos, incluso nuestros instructores nos han dicho que pues ellos empezaron en el garage de sus casas.
3: Fíjate nomás.
8: Así que así de fácil, pues así de sencillo se puede empezar el proceso, ya que es como prácticamente hacer un té, y luego después viene el proceso de la fermentación.
3: ¿Es un polvo?
8: Son unos granos.
3: ¿Son granos de trigo?
8: Sí.
3: Ay, qué interesante. Son granos de trigo, entonces los dejan fermentar. ¿Cómo se elabora eso?
8: Se hace como una especie de té. Se pone en los granos a hervir, después se retiran y ya ese líquido es el que se deja
3: fermentar. ¿Cuántas horas, cuántos días?
8: Pues la que nosotros estamos haciendo en este momento va a tener un tiempo de 3 semanas.
3: ¿De 3 semanas?
8: Wow. Sí.
3: Oh, wow. Entonces, durante 3 semanas y luego ya después, a las 3 semanas, ustedes sacan el producto y es cuando tienen el evento.
8: Ahorita lo estamos dejando fermentar y ya después de esas 3 semanas, vamos a añadir el sabor que va a tener nuestra cerveza.
3: ¿Hay diferentes sabores o es un sabor?
8: Sí, son diferentes sabores.
3: Ah, mira, ¿cómo nos puedes describir los sabores?
8: Por ejemplo, la de nosotros va a llevar un puré de fruta, que va a ser el sabor de nuestra cerveza.
3: ¡Qué rico!
4: Ay, ¡qué rico!
3: Pero hay de muchos, ¿verdad?
8: Sí, pueden ser distintos sabores.
3: ¿Cómo cuáles?
8: Por ejemplo, naranja. Ajá, hemos hecho de frambuesa.
4: ¡Qué rico se suena con para el verano, ¿no? Para el verano.
8: Sí, muy frescos.
4: Y están trabajando con 8 cervecerías diferentes en la comunidad para llevar a cabo este evento y para que puedan apoyarlos también con el proceso de la cerveza, ¿verdad?
8: Sí, pues las ocho cervecerías locales tomaron a nuestros estudiantes bajo su guía para mostrarles el proceso y la elaboración de la cerveza. De veramente fue una participación muy
3: importante
8: para nosotros estudiantes para poder ver ese proceso.
4: Padrísimo.
3: Oye, platícame acerca de que cómo surge la idea de este programa y de invitar a las cervecerías a participar. Porque ustedes pueden elaborar el producto, ¿verdad? Pero ya también que otros sabores se incluyan en este evento, ¿cómo se hace esa relación?
8: Pues de veras es la comunidad, es nuestros estudiantes, es de el querer aprender algo nuevo, algo que nunca han visto. Vienen y nos dicen, hey chef,

0: Hay estudiantes que, por ejemplo, ahorita no tienen manera de llegar a la escuela. Una beca le puede ayudar a pagar el ticket del bus. Pueden ayudarles
1: el
0: con
1: transporte.
0: El gas. Puede ayudarles con los libros, con los uniformes. Lo que el estudiante necesite, estas becas es para eso.
1: ¿Qué tan caro es entrar en una carrera culinaria? ¿Es igual que todas las carreras? ¿O en específico es un poco más elevado el costo o más bajo en promedio?
0: El costo del programa de EPCC de veras que no es muy alto.
1: No es muy alto.
0: No. El costo yo diría que unos maybe 17 mil, pero eso incluye uniforme, incluye todas las clases de 2 años, incluye los libros, incluye también el equipo de los estudiantes, sus cuchillos, sus termómetros, incluye, todo va incluido en este
1: costo. Todo el material que ellos necesitan para la carrera. Sí. Oye, qué bien, ¿eh?
2: Es
1: una gran oportunidad. Porque aparte de que los alumnos están trabajando en hacer, por ejemplo, esta cerveza, están festejando América por los 250 años, pero también, que también es algo de historia, y también están colaborando, y eso es muy bueno, o estamos colaborando la comunidad para ir, tomarse una cerveza y comer. ¿Qué clase de comida es la que van a tener?
0: Pues tenemos un poquito de todo. Vamos a tener 16 diferentes tipos de comida. Cada equipo tiene sus dos categorías. Cada equipo va a servir algo diferente. Y eso es porque la comida que el menú que crearon los chefs
1: cada
0: con los
1: equipo.
0: Estudiantes va con el estilo y el sabor de la cerveza que también crearon.
1: Ah, wow. Okay, sí, ya entendí. O sea, el mismo sabor te da un maridaje para poder probar la comida. ¿Cuántos equipos estamos hablando?
0: Ocho.
1: ¿Ocho equipos?
0: Ocho equipos.
2: ¿Con ocho cervecerías?
0: Sí.
2: O sea, cada cervecería tiene un equipo.
0: Cada cervecería tiene su equipo.
1: Oh, sí. Ok. ¿Cómo se va a calificar el ganador?
0: Pues, esas calificaciones las van a tener los jueces. Van a juzgar el maridaje.
1: ¿Qué tipo es la comida?
0: Sí, el estilo, si va o no va, los sabores de la comida con los sabores de la cerveza. O sea, hay muchas categorías.
1: La presentación también, ¿no? ¿Cuenta?
0: Obvio, sí.
1: La presentación.
2: Sí. Wow.
1: Qué padre, a mí me impresiona ahora cómo te dicen, hay un plato gourmet y te traen así, ¿verdad? Cómo adornan todo el plato y los colores del plato, los que deben de tener para poder servir este maridaje. Qué interesante. Entonces son muchos sabores, alrededor de 8 sabores que vamos a probar durante el evento. Imagínate qué padre. ¿Y a qué horas empieza el evento?
0: Empieza a las 6 y se acaba a las 9.
1: ¿De la noche?
0: Sí.
1: 6 de la tarde.
0: 6 de la tarde al 9 de la noche. Va a ser un jueves, el 9 de julio, en el Centro de Servicios Administrativos, edificio B.
2: Está por la Yarbrough, ¿correcto?
0: Viscount.
2: Viscount, perdón.
0: 950 Viscount.
2: Okay. Viscount, sí. Atrasito de Fountain.
0: De los Fountain, sí.
2: Sí, muy bien.
1: Está sensacional, oye.
2: Sí, pues solamente 200 boletos. Entonces, la gente que realmente quiera apoyar a estos estudiantes, a pasar un buen rato, a comer rico, la comida deliciosa.
1: Y a probar una cerveza rica. Cervezas, sí.
2: Apoyado por 8 cervecerías locales. Pues es la verdad es que va a ser un gran evento. Estamos muy contentos y muy emocionados de hacer esto.
1: Y también de tenerlas aquí para que nos abran un poco el panorama sobre estos programas que la verdad uno desconoce y que sí hay un evento que podamos ir, disfrutar como este. Y la verdad de todo, pues imagínese usted llegar y probar otros sabores de cerveza que nunca ha probado, como ella decía, ¿no? Como naranja o como
0: las frutas, frambuesa, caramelos.
1: Caramelos, fíjate, qué interesante. Yo creo que todos estos programas y lo que les deja a los muchachos en un futuro, ¿qué opinas tú de dejar estos cursos y este aprendizaje a todos estos jóvenes que apenas empiezan y que ya van a salir a buscar oportunidades de abrir restaurantes aquí o trabajar en restaurantes aquí?
0: Pues le digo que yo soy también graduante del programa. También estudié las artes culinarias.
2: Bravo.
0: Y pastelería. Muchas gracias.
2: Bravo.
0: Y

0: Digo, la decisión de regresar a ser instructora fue por los estudiantes, porque yo sé que el aprendizaje es no más muy importante, pero también el apoyo de la comunidad. Y estoy muy agradecida de poder estar allí
1: estar abierto, ¿verdad? Sí. Con ellos.
2: Oye, lo interesante es que también, aparte de este evento, para que la comunidad sepa que pueden ir a comer. Pueden ir a comer a la escuela culinaria, tienen horarios, en ipcc.edu pueden ver los horarios, pero pueden, por una módica cantidad, pueden ir a comer delicioso, comida hecha por estudiantes y por chefs reconocidos de la comunidad del Paso Community College.
1: Y apoyar a todos los jóvenes que vienen arrastrando esto y que la verdad su aprendizaje nos va a dar de comer, de beber, vamos a conocer los procesos que tiene el Culinary Arts de El Paso Community College. Muchísimas gracias por haber estado con nosotros. La verdad, encantados de saber de este evento, encantados de conocerlas y que nos traigan a esta mesa, a este programa, un evento sensacional y delicioso.
2: Así es, muchas gracias. Les recordamos, es el 9 de julio de 6 a 9 de la noche en EPCC Administrative Services Center. Boleto $75 y pueden buscar en el teléfono 915-831-1304 o en ipcc.edu toda la información.
1: Muchísimas gracias por haber estado con nosotros. Nosotros seguimos con muchísimo más, Andrea.
2: Así
1: es. No se vaya, estamos aquí en
2: Exaportada.
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1: Bueno, seguimos aquí en Exa Portada y miren ustedes, en esta segunda entrevista nos dimos la tarea de visitar un evento muy especial por el Día del Padre. Felicidades a todos los papás, por cierto, ¿verdad? Pero muchas gracias por acompañarnos, Daniel Stockton y también Deyanira, que la verdad ellos tienen una clínica fabulosa donde usted puede adquirir ciertos tratamientos para el bienestar, para el servicio de nosotros, de nuestro cuerpo, y qué mejor que estén ya con nosotros. Hola, ¿cómo están, chicos?
12: Hola, ¿qué tal? Una disculpa, seré solo yo. Deyanira se acaba de retirar, tuvo unas cositas, pero aquí estamos.
1: Muy bien, Daniel, con eso, pues tú nos puedes decir cómo celebraron los papás y por qué Deja Vu se une a esta celebración.
12: Pues mira, el evento del sábado fue algo muy especial. Quisimos introducir, más bien para introducir a los papás, a los hombres, a este tipo de tratamientos que está muy trillado y muchas personas piensan que simplemente es para las mujeres, pero ¿por qué no? Nosotros como papás también nos cansamos, andamos toda la semana con los hijos y tenemos varios tratamientos para los papás para que pasen su semana a gusto, para que no anden muy cansados, tanto Botox para si ya no se nos están viendo arruguitas y algo que nos molesta. Tenemos varios tratamientos que tanto mujeres, como hombres deberían de tratar este tipo de tratamientos faciales.
1: Sí, la verdad es que está muy interesante saber que ahora no solamente las mujeres podemos cuidarnos, sino también los hombres. Pero existen tratamientos, por ejemplo, la deshidratación, el estrés. Platícame de estos tratamientos de cansancio para los hombres que se necesitan a fuerza. Nosotros tenemos que consultar a alguien como tú para poder que los papás o los hombres de la casa puedan adquirirlos.
12: Sí, mira, precisamente contamos con varios sueros vitaminados diferentes. Claro que nos basamos dependiendo a lo que tu cuerpo necesita, a cómo te estás sintiendo. Tenemos medicamentos un poquito más fuertes, fuera hablando de sueros, de vitaminas, por así decirlo. Tenemos tratamientos que vendrían siendo péptidos, en este caso el NAD, que viene siendo un poquito más para energía, si el papá anda muy cansado, si tuvo, digamos, un fin de semana muy, muy alocado con las cervecitas, se le pasaron las copas y necesitan andar, digamos, 100% durante la semana de trabajo. Tenemos sueros vitaminados para este tipo de casos. Si lo que quieres es que no sentir una crudita muy fuerte, tenemos sueros vitaminados en este caso para este tipo de fines de semana, digamos un pasadito de copas.
1: Ya sé, porque también están los juegos ahorita de los equipos de fútbol y estamos viendo también a mucha gente que, híjole, no se puede ni levantar porque ya se quedó viendo el juego y no, olvídate. Entonces hay que recomendarles estos tratamientos a todas personas, claro. Y más en hombres, ¿verdad? Ya los casos de jóvenes, ¿desde qué edades pueden tomar estos tratamientos?
12: En jóvenes, créeme que tenemos muchos jóvenes atletas, ya viene siendo de la high school, que a partir de los 16 años empiezan a tomar, a lo mejor no tan fuerte como el medicamento que necesitaría uno ya de adulto, pero serían dosis un poquito más chiquitas, igual para ellos ahorita con el calorón, como tú dices, con los juegos, el Día del Padre que estuvo, pues sí, digamos, todos los papás que se celebraron, más los juegos, la deshidratación que uno causa a raíz del alcohol, del sol, cositas así.
1: Sí, la deshidratación del sol. Y sin embargo, hay personas que, por ejemplo, no están en un juego, no toman y eso, pero de todas maneras hacen mucho ejercicio. Esa deshidratación
12: sí, claro.
1: También es importante conocer, ¿verdad?
12: Sí, para la gente que hace ejercicio, igual los papás que se salen a su patio a cortar el zacate durante el día, o sea, es lo mismo, vamos el sol te deshidrata demasiado, te sientes cansado, también eso para este tipo de casos, también sueros vitaminados es muy, muy bueno, igual uno suda mucho, uno empieza a marcar un poquito más las líneas de expresión y podemos rectificar todo este tipo de cosas.
1: Oye, y los papás que, por ejemplo, no hacen ejercicio, los señores que están en su casa, que van a trabajo, que están en el estrés, que vienen en el carro, de este a oeste de la ciudad, por ejemplo, en este caso, en nuestra frontera, pero que no hacen ejercicio y el peso está elevado, ¿qué recomiendas tú para ellos?
12: Cuando pasan cositas así, digamos, hay mucha gente que sí tiene, digamos, un problema de sobrepeso. Entonces, sí viene un cansancio durante la semana. Hay mucha gente que no estamos acostumbrados a un cierto tipo de peso. Lo sentimos en las piernas, lo sentimos en los brazos, en la espalda, el cansancio, el dolor. Para todo este tipo de cosas, ofrecemos tratamientos mensuales que vendría siendo semaglutide y tirzepatide, para ayudar en esa, digamos, en ese sobrepeso o en un exceso de grasa corporal, que en muchos casos muchos papás no tienen sobrepeso, sino que el exceso de grasa corporal está alto y ayudamos a controlar eso un poquito. Ya te ayudaría con dolores de rodilla, dolores de espalda, cositas así.
1: Sí, fíjate qué increíble. Ayer yo también veía a una persona ahí con ustedes que estaba con dolores de rodilla y dijo, yo vengo aquí a Deja Vu porque no aguanto mis rodillas. Y mira qué bien que él se sentó y rápidamente tomando los tratamientos vitamínicos necesarios, pero realmente hay que recomendar a la gente que no es cualquier tratamiento, ¿verdad, Daniel?
12: Sí, claro.
1: O sea, se estudia la persona, ustedes se estudian con cuidado, les hacen un cuestionario. La verdad, Deja Vu tiene mucha preparación en eso. Yo se los recomiendo mucho, pero sí me impactó mucho que rápidamente tú atendiste a la persona se sentó, obedeció a las instrucciones que tú le estabas dando y la verdad, el tratamiento yo creo que sí le funcionó porque el señor se fue contentísimo,
12: Sí, y ahorita que comentas esto, sí es algo muy importante remarcar que no le dejes al 100% al medicamento, que sigas un poquito las órdenes que en este caso nosotros te decimos, ok, haz esto, no haz esto, porque sí hay mucha gente que le deja 100% el efecto al medicamento, entonces no ve el resultado que quieren y sí es hacer, claro, poquitos cambios diarios, por así decirlo, en tu persona, que es lo que ayudaría un poquito más a avanzar un poquito más con la pérdida de peso, con la energía, dependiendo lo que necesites.
1: Y también qué admirable que haya también papás que tuvieron la amabilidad de hacerse, ¿cómo se dice? Muy confiables, o a lo mejor la palabra no es confiable, de que fueron libremente y dijeron, yo sí quiero que me quite las arrugas.
12: Fueron sinceros.
1: Porque hay señoras que no se atreven a ser sinceras y se hacen los tratamientos, ¿verdad? Muy escondidas. Como que no vieron, pero sí, sí están ahí.
12: Sí, lo que pasa la mayoría parte en este caso los hombres, tienen miedo a ver un cambio en su rostro. Uh-huh. Que no se quieren ver muy estirados, que las cejas no muy levantadas, que las expresiones. En este caso, en el caso de los hombres, nosotros sí recomendamos algo más natural. Que la gente, tanto familia como amigos, no vean un cambio exagerado en tu rostro y que te vayan a decir, ¿qué te pasó? Oye. Empezamos con poquitas unidades para hacer un cambio mínimo. Y ya la gente de ahí, los hombres en este caso, les gusta el resultado. Entonces ya se toman un poquito más pues sí, para seguirse haciendo este tipo de tratamientos.
1: Claro, y cómo educar a todos los hombres, a toda esta comunidad de hombres que tenemos viviendo aquí en la frontera.
12: Sí, claro. Y ahorita que dices de cómo educar, esto es algo que remarcamos mucho en la clínica. Mucha gente piensa que el Botox, en este caso, va a congelar tus expresiones. Uh-huh. Y lo que en sí lo que hace el Botox por tu rostro es que relaja tu músculo. Al relajar tu músculo, tus expresiones faciales cambian, reducen un poquito. Y al reducir eso, pues reducen las arrugas, las líneas de expresión, hasta las mismas líneas que uno se causa por la almohada, cositas así.
1: Sí, ¿verdad? No, sí, es muy importante, la verdad, estar atentos a todos estos cambios que nosotros por bienestar de salud podemos hacerlos. Está muy interesante también lo que nos dices, pero también platícame cómo en este evento que tuvieron, que fue muy exitoso, podremos ver y podremos volver a visitar otro evento parecido a este en otra temporada.
12: Normalmente cada mes, cada 2 meses tenemos este tipo de eventos y no es tanto que hagamos que la gente sí hazlo, es un poquito más como hacerlo para que la gente se empiece a relacionar más con este tipo de tratamientos, no les vean miedo, es como más un tipo de evento informativo.
1: Exactamente.
12: Es más como un tipo de evento informativo.
1: Sí, porque veíamos tratamientos, veíamos consultas, veíamos otras actividades, porque había vendors que también pues influyen y hacen un ambiente más cálido a este evento, pero realmente las consultas y los tratamientos y los consejos que tú nos puedes dar, o inclusive el nada más estar haciendo una valoración de lo que tú puedes usar para tu salud, pues ¿qué más queremos, verdad?
12: Sí, claro.
1: También cómo cuidar nuestra salud nos ayuda en la familia. Yo creo que ese fue el objetivo de todo, ¿no? Que las mamás llevaban a los papás, que los hijos llevaban a los papás y que los papás muy contentos y sin miedo se sentaban a hacer los tratamientos porque se ganaban la rifa o algo, ¿sí o no?
12: Sí, era el motivo de este evento era principalmente a los papás que, digamos, que trabajan todo el día, llegan cansados, los hijos quieren jugar con ellos, el papá no tiene la energía, entonces era introducirlos un poquito más a esto del wellness, digamos en el caso de llegas a tu casa, comes, disfrutas un ratito, disfrutas a tus hijos, sin la necesidad de sentirte cansado de llegar a tu casa directamente a querer dormir.
1: Exactamente. ¿Cómo controlar también el estrés? Yo veía eso, ese tema del estrés es súper importante. Y cuando
12: ¿Del qué, disculpa?
1: Del estrés, cuando ellos están
12: sí,
1: muy
12: claro.
1: Estresados, como muy enojados, ¿cómo disminuir esos síntomas?
12: Ese tipo de estrés, sí. Sí, igualmente para eso tenemos un medicamento muy, muy, muy bueno para esto, que en este caso sería, creo que ya lo había mencionado, vendría siendo el péptido NAD. Okay. Ese péptido es, si lo podemos poner así, es milagroso.
1: Es fabuloso.
12: La gente lo ama. Sí.
1: Fabuloso. Oye, pues una buena música que tuvimos, una buena convivencia familiar, los vendedores locales, todos contentos. Tú, como resultado a esta experiencia, ¿qué nos puedes comentar?
12: Que se tomen la chancita, de visitar este tipo de clínicas, que pierdan ese miedo a tratamientos de la cara, a tratamientos faciales, que pierdan el miedo a sentirse un poquito mejor, a andar un poquito mejor en este aspecto físico, tanto físico como de belleza.
1: Eso, de belleza sobre todo también, ¿verdad? Porque pues también va muchísima, tienes muchísimas señoras atrás de ti que han estado visitando de Yabú, y la verdad tenemos dos direcciones. ¿Las puedes mencionar?
12: Los perros.
1: ¿Salió? ¿Sí?
12: Sí, gracias.
1: ¿Puedes mencionar tus dos direcciones donde están?
12: Sí, claro. Tenemos una en el 1030 Norte Zaragoza, Suite Z1, y la segunda locación es en el 3800 Norte Mesa, Suite C7.
1: Sí, y también vamos a decir el teléfono.
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1: Muy bien. Con estos teléfonos usted puede hacer su cita cualquier día de la semana. Los horarios para donde que ustedes están abiertos son, me imagino, que de las 9 de la mañana a las 5 de la tarde, ¿o me equivoco, Daniel?
12: Es de las 10 de la mañana a las 6 de la tarde.
1: Ándale, de la
12: tarde. Una horita de diferencia.
1: Sí. Pero realmente sí le quiero decir, que usted que me está escuchando, usted llega de Yabú y el trato es personalizado. La verdad, lo atienden súper bien. No sufre de dolores, nada, al contrario, usted va a ese lugar, va a relajarse, y qué mejor que sea con los expertos como son los de la clínica de Yabú Talks and More. La verdad, un gustazo saludarte, Daniel, nuevamente aquí en este programa Exaportada, y que con estos temas que la verdad nos compiten a todos, nos competen a todos, porque es para nuestra salud, es para nuestro bienestar, usted que me está escuchando, para sentirse bien, para que no le duela nada. La verdad, yo se lo recomiendo. Muy bien, Daniel, muchísimas gracias por haber estado con nosotros este día.
12: Muchas gracias a ustedes, gracias por la invitación.
1: Y nosotros vamos a visitarte nuevamente en estas direcciones, ya lo dijo él, 1030 Zaragoza Z1 en ese local, y el 3800 del North Mesa Suite C. Ahí vamos a estar, lo vamos a volver a visitar. ¿Para qué? Para sentirnos completamente bien. Muchísimas gracias, y nosotros vamos rápidamente a un corte comercial. Esto es Exaportada.
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1: Bueno, tuvimos invitados muy especiales y la verdad, pues muy muy contenta de pasar este domingo delicioso. Usted que está en casita, pues mire, nos divertimos este sábado, vamos a ir a otro evento en el Paso Community College. ¿Cómo ves, Andrea?
0: Así es, va a ser un gran evento, apoyemos a la comunidad, el Paso Community College que apoya a los estudiantes, a las personas que quieren salir adelante, que quieren estudiar artes culinarias. El evento va a estar padrísimo, va a ser el 9 de julio de 6 a 9 en EPCC Administrative Services Center. 8 cervecerías locales van a trabajar con estudiantes trabajaron con estudiantes para crear cervezas artesanales y va a estar muy divertido. Solo $75 el boleto y solo 200 boletos disponibles. Vayan a epcc.edu para más información.
1: Y la verdad yo te cuento que nos dimos ayer una divertida, un pachangón que tuvo Deja Vu ahí en el 1030 Norte Zaragoza. Yo los invito a que vaya y que se haga sus tratamientos si usted ganó estas promociones. Muchos papás fueron, la verdad que estuvimos encantados de la vida. Participamos también de EXA, estuvimos ahí presentes. Y bueno, pues un festín que se hizo ahí. La verdad, muy, muy agradecidos, muy contentos con ellos. Y pues yo los invito a que no dejen de ir. Y también los invito a que no se pierdan su revista Border Heritage, que está en varias localidades de nuestra comunidad, y que la lean, la verdad está bastante interesante.
0: Muy buena, y seguirnos en redes sociales y seguir escuchando Exa Portada los domingos de 10 a 11 de la mañana.
1: Muy bien, pues con esto nosotros nos despedimos. Pase un domingo delicioso, póngase en la televisión, sírvase una cervecita, ¿qué más le puedo decir? Vea un juego de fútbol y mire, la verdad,
0: ya,
1: se la va a pasar
0: su domingo hecho.
1: Súper bien. Nosotros somos
0: Exa Portada.
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0: 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Muy buenos días, ¿cómo están? ¿Cómo amanecieron el día de hoy? Mañana de domingo, domingo 21 de junio del 2026. Son ya las 11 de la mañana con 2 minutos en la frecuencia exacta en la Estación Naranja. Soy Carlos Alvírez, el vaquero, y te voy a estar acompañando hasta las 4 de la tarde. Como cada dominguito, como cada fin de semana, ¿cómo amanecieron el día de hoy? ¿Cómo amaneció el agua en este domingo para todos los papás? Oigan, feliz día. Feliz día para todos, pero feliz día principalmente para los jefes de la casa. Feliz día para aquellos que dicen, yo estoy bien, no te apures, no pasa nada. Feliz día para el que nunca está cansado. ¡Feliz día para el que dice, no te apures, yo lo arreglo! ¿Cuándo? No sé, pero yo lo arreglo. ¡Feliz día para aquellos que por más que están cansados, por más que ya no pueden, por más que tuvieron un día bien agotador, llegan a la casa y todavía tienen aire para correr con los niños, para inflar un globo, para contar un cuento, para bañar a los chamacos! O si ya están más grandes, para escuchar los problemas de los adolescentes. ¡Feliz día para el jefe de la casa! Que no importa lo que esté pasando, siempre se la arregla, siempre ve por dónde salir, siempre busca lo mejor. ¡Muchas felicidades para todos los papás! Oigan, jefes, papás, a veces es necesario tomarnos un día a la semana, al mes, al año, relajarnos y admitir que a veces necesitamos ayuda, que a veces necesitamos una mano, que a veces, por más que ya no podemos tomar un respiro. Muchas felicidades, feliz día para todos ustedes y todo lo que hacen, todo lo que realizan los papás. Muchas gracias. Gracias a todos los papás que se avientan el jale de la casa, la chamba de la familia. Y que siempre salen a darlo todo, todo por los hijos y por la familia. Feliz día para todos ustedes, que la pasen de lo mejor que llegue. Ahora sí que a lo mejor, pues no el regalito, porque a veces en el día del papá no llega el regalito, ¿verdad? Pero que sí llegue esa paz, ese amor, esos besos, esos abrazos de los hijos. Que se sienta sabroso. Oigan, muchas felicidades para todos ustedes, que la pasen de maravilla, que la pasen muy, muy bien. Las líneas están abiertas al 915-667-1389, tanto como el WhatsApp, también como nuestra línea telefónica para que se comuniquen. Si quieres felicitar a tu jefe, si quieres mandarle una rolita, porque ya estamos a punto de comenzar domingos de 10. Y pues nos vamos a poner ahora sí que bien jefes, ¿verdad? Vamos a regalarles unas rolas a los papás. Si tú le quieres mandar un mensajito a tu papá, le quieres decir algo, mándale un WhatsApp en este momento. Aquí se lo leemos, le ponemos una rola. O bien, si tú eres papá, échame una llamada al 915-667-1389, porque me gustaría platicar contigo y me gustaría escucharte y hacerte unas preguntas de papá, papá. Entonces, te repito, nuestro número en cabina 915-667-1389. También te invito a que nos sigas en nuestras redes sociales, que nos encuentras como Exa El Paso Juárez. Exa El Paso Juárez, así nos encuentras, tanto en Instagram como en el Facebook. Y en a mí me encuentras como Carlos ALV Oficial, Carlos ALV Oficial. En el Instagram y en el Facebook me encuentras como Carlos Alvidres en la fanpage. Ahí también podemos estar en contacto. Y bueno, pues ahí también se puede armar la machaca. Oye, te quiero platicar que el día de hoy, si tú te vas a aventar la carnita asada, se va a hacer algo ahí en el patio, unas burgers, se va a estar haciendo la comida. ¿Quieres saber cómo va a estar el clima? Ahorita vas yendo al mandado a comprar todo para preparar en la tarde. Las frías, va a ponerlas a empezar a enfriar. Bueno, déjame te platico que sí van a ser muy necesarias porque el clima de hoy va a estar bien caluroso, va a estar perro, va a estar con todo. Y es que mira, ahorita en esos momentos nos encontramos a 93 grados Fahrenheit, que serían 34 grados centígrados. Y luego la máxima, ahí te va la máxima. Mira, en la máxima vamos a estar hasta 102 grados Fahrenheit. La mínima va a ser de 76 grados Fahrenheit, la máxima en centígrados va a ser a 39 grados centígrados y la mínima en 34 grados centígrados. El vientecito va a correr, pero va a estar bien leve. Va a estar tranquilón, va a ventear, pero un poquillo. Va a estar una máxima de 11, 12 millas por hora. Entonces va a estar bastante tranquilo. Nos espera un día muy soleado. Un día bastante, bastante caluroso. Así que muy necesario hoy poner a enfriar. Hoy echarle hielo a la hielera. Hoy echar esos juguitos ahí y prepararlos para el ratito. O bien, ya ahorita en una horita ya son las 12. Ya se va a poder permitir, claro. Sí, cómo no. Cómo no. Merecidos, merecidos. Oye, también te quiero platicar. Bueno, hoy se celebra el Día Internacional. Bueno, el Día del Padre, ¿va? Pero tú sabes por qué se celebra el Día del Padre, entre otros días que también ahorita te voy a estar platicando. Bueno, más al ratito te voy a platicar el por qué. ¿Cómo nació esta celebración? El celebrar a los papás. Digo, las mamás se festejan todo mayo, ¿va? Ahora el Día del Papá nomás nos toca un día. Pero bueno, algo es algo. Y algo es algo, ¿va? ¿Cómo no? Oigan, y antes de arrancar con este domingo de 10, que ya son las 11 de la mañana con 8 minutos, quiero mandar una felicitación muy especial y muy personal a mi papá. Lo quiero felicitar, decirle que lo amo mucho. Es mi ejemplo a seguir. Gracias, papá, por todo lo que haces todavía por mí, por mi canal. Más por mí, ¿va? Te creas. También a mi hermano, un feliz día, que también es papá y también lo amo mucho. Pero, papá, te amo, muchas gracias por todo lo que nos apoyas día a día. Siempre estás ahí para nosotros. Te quiero mucho, te mando un abrazo, te mando un beso. Gracias por ser un gran abuelo también, muy cariñoso. Mira, ¿quién lo diría? Ahora sí que dicen, ¿verdad? A veces no lo viste, papá, pero de abuelo, ¿qué tal? Ándele, bien chiple y bien consentidor. Muchas gracias, papá, te amo mucho, muchas gracias por todo lo que nos enseñas, por los regaños que todavía, a pesar de que ya estamos grandes, ¿verdad? Todavía llegan los regaños, todavía calan, pero gracias por esos regaños y eso. Esperamos tenerlos muchos, muchos años más. También un abrazo para mi carnal, para todos mis tíos, todos los papás que me rodean, amigos, que tengo bastantes amigos que ya son papás. Muchas felicidades, que son unos grandes, grandes papás. Y también al suegro le mando un gran abrazo, ¿va? Que me trajo una, que me puso ahí. Bueno, pues no, ya me la conseguí, porque le dio permiso a mi señora para que ahí hiciéramos la familia y estuviéramos juntos. Muchas gracias, muchas felicidades para todos los papás. Vamos a arrancar con este domingo de 10. Echamos la máquina del tiempo. ¡Vámonos! Y arrancamos en todas partes. 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
0: Y arrancamos con este dominguito de 10 y vamos a comenzar con Hombres G. Marta tiene un marcapasos. Híjole, qué rolón. Qué rolón. Si tú quieres tu rola, mándame un WhatsApp en ese momento y con mucho gusto te la pongo. Vámonos con Hombres G. Soy Carlos Alvírez, el vaquero, y en todas partes ponte Exa FM 98.3.

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Son las 11 de la mañana con 43 minutos en esta mañana de domingo, dominguito 21 de junio del 2026, aquí en XFM 98.3, la hora que marca el reloj. Hoy te voy a platicar por qué celebramos el Día del Padre. A lo mejor tú no lo sabes, ¿va? ¿Tú crees que es una tradición? ¿Por qué? ¿La iglesia? ¿Porque nomás se dijo porque sí? ¿O por qué se celebra realmente el Día del Padre? Bueno, te voy a platicar que, aunque creamos que es una tradición muy antigua, pues relativamente es medio reciente, no tiene tantos años como otras celebraciones. Y es que todo comenzó en 1909 en la ciudad de Spokane, cuando una mujer llamada Sonora Smart Dodd escuchó un sermón sobre el Día de la Madre y pensó, dijo, ¿y por qué no existe un día para reconocer a los papás? ¿Por qué no hay un día para reconocer a los padres? Su inspiración fue su propio padre, William Jackson Smart, un veterano de guerra que quedó viudo y crió solo a sus 6 hijos, algo muy poco común en aquella época. Entonces, esta mujer dijo, pues lo voy a proponer. ¡Se lo merece mi jefe! Y es que Sonora propuso que la celebración fuera el 5 de junio, cumpleaños de su padre. Sin embargo, las iglesias no tuvieron tiempo suficiente para organizarse y la fecha se movió al 19 de junio de 1910. Ese día se celebró oficialmente el primer Día del Padre de la historia. Ya después fue teniendo algunos cambios en las épocas, en los años. Ahora sí que todo fue cambiando un poco, y es que en 1916 el presidente Woodrow Wilson empezó a apoyar más la idea. En 1924 Calvin Coolidge recomendó que se celebrara en todo el país, no nomás en un lugar. Y finalmente fue hasta 1972 cuando el presidente Richard Nixon la convirtió en una festividad nacional permanente. Pasaron más de 60 años desde la primera celebración hasta que fue oficialmente reconocida. Y es que hay muchas cambiantes dependiendo a los países, a los lugares, que en las fechas que se celebra. Por decir, aquí en México, Estados Unidos y Canadá, pues lo celebramos el tercer domingo de junio. Siempre, no importa cómo en qué caiga, ¿va?, el número, pero siempre que sea el tercer domingo de este mes. Y luego déjame decirte que antes, en las primeras celebraciones, se utilizaban flores para honrar a los padres. Se les daba una rosa roja al padre que estuviera vivo. Y si tu padre ya no estaba contigo y había fallecido, pues era llevarle una rosa blanca a su tumba o donde lo tuvieras, ¿verdad? Ya esa tradición ya casi ha desaparecido. Fue muy popular durante muchas décadas, muchas épocas. Ya ahorita ya no se utiliza tanto. Y déjame te digo que actualmente, ahí te va, ¿cuáles son los regalos más? Ahora sí, según el top, las encuestas, lo que han registrado las tiendas, que más se compra para el regalo del Día del Padre. Mira, en primer lugar están las tarjetas de felicitación, con un 60%. En segundo lugar están las camisas, las playeras, la corbata, todo lo que sea ropa, con un 58%. Después siguen las salidas especiales, como las comidas, las cenas, dar una vuelta, un paseo, con el 55%. Tarjetas de regalo, gift cards, al 52%. Después, los perfumes y artículos de cuidado personal, un 31%. Y ya de ahí más, pues ahora sí que varía en los regalos, pero principalmente lo que se regala en este Día del Padre número uno son las tarjetas de felicitación. ¡No manches! Pues sí, todos queremos una tarjeta de felicitación. Dice por acá, pues ahora sí que el Día del Padre se espera que en este año, mira, fíjate, en este 2026 se espera que los estadounidenses gasten un récord en este año del 27.9 mil millones de dólares en regalos para el Día del Padre, el nivel más alto registrado hasta ahora. Así, hasta el momento. ¿Cómo la ves? ¿Cómo la ves? Ese es el regalo más popular del Día del Padre para
que le den al jefecito. Vámonos, cómo no. Número en cabina, 915-667-1389. 915-667-1389. Mándame un WhatsApp si quieres felicitar a tu papá, pues ya que sea con tarjeta y también por aquí, ¿no? De una vez, de una vez. Este es nuestro número en cabina y puede ser por mensaje de texto o por una llamada. También por ahí podemos hacer una llamadita. Puedes felicitar. Si eres papá, me puedes platicar. Ahora sí, ¿cuántos chamacos tienes? ¿Tu trabajo como papá, verdad? O bien, pues decirme qué te llegó de regalo el día de hoy. Mándamelo al 915-667-1389. Vámonos a un corte comercial y regreso rápido con más música en este domingo de 10. Soy Carlos Alvírez, el vaquero, y tú en todas partes, Pontexa.

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0: 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Oye, hoy se celebra, además del Día del Padre, se celebra el Día Mundial del Selfie. Así es, hoy 21 de junio se celebra el Día Mundial del Selfie. Cada 21 de junio se rinde homenaje a una de las formas más populares de expresión en las redes sociales. Se celebra el Día Mundial del Selfie. Y es que, déjame te digo que esta fecha surgió en Estados Unidos como Día Nacional de la Selfie y ha sido réplica en todo el mundo. Fue creada por el DJ Rick McNally de Fishbowl Radio Network de Arlington, Texas, el 21 de junio del 2014. Y es que él fundó la organización del National Selfie Day con la finalidad de recaudar fondos para apoyar diversas causas benéficas mediante esta práctica fotográfica. Algunos de los datos curiosos e interesantes sobre los selfies es que se estima que el primer selfie de la historia surgió en 1839 cuando Robert Cornelius, uno de los pioneros de la fotografía, produjo un daguerrotipo de sí mismo. La palabra selfie se utilizó por primera vez en el año 2002 en un foro de internet australiano. Y una persona puede hacer un promedio de 728 selfies al año. Ándale, ¿cómo ves? En el año 2012, la famosa revista Time consideró el término selfie como una de las 10 palabras de moda. Así, este día de hoy, el Día Mundial del Selfie. Ándale, tú ya te tomaste tu selfie, ya te tomaste tu selfie. Así que, si todavía no, pues aún estás muy a tiempo. Aún le quedan muchas horas al día, así que tómate tu selfie y ahí ponle Día Mundial del Selfie. Nos etiquetas y reposteamos tu foto. Reposteamos tu foto aquí en XFM 98.3. Ahí etiquétanos Exa El Paso Juárez y ahí reposteamos tu selfie. O mándame tu selfie para ver qué andas haciendo. Mándamela también. Yo ya me tomé la mía. Ya me tomé mi selfie. Ya la subí ahí a mi Instagram. De ahí el día de hoy, cómo ando, el outfit y todo. No, hombre, al 100. Ahí la puedes ver si quieres chismear. ¿Quieres ver cómo ando vestido? ¿Qué me puse el día de hoy? Ando estrenando, ¿eh? Ando estrenando. Así que puedes encontrarme como Carlos ALV Oficial. Carlos ALV Oficial en el Instagram. O en el Facebook como Carlos Alvidres en la fanpage. Ahí puedes ver la historia. Ando estrenando. Y puedes ver la fotito de la selfie que me aventé el día de hoy. Así que sube la tuya también. Ahí nos la compartes para ver cómo andas vestido, qué andas haciendo, qué está pasando. Y pues bueno, ahorita regreso con más información porque hoy también se celebra el Día Internacional de la Yoga y te voy a platicar de esto. Es algo que se ha puesto bastante moda, que de hecho, fíjate, ayer andaba en un evento de yoga. No fui a hacer yoga yo. Tenía ahí, pusimos como un stand y ahí estuvimos pues atendiendo, a dando servicio del producto que tenemos. Que también eso es algo que hacemos y te puedes enterar ahí en mi Instagram si le caes. Anduvimos ahí en un evento de yoga y no manches, se ve difícil, nunca lo he hecho, pero me han dicho que está bastante, bastante difícil. Vámonos y ya regreso con más música, voy a un comercial y regreso con más rolas. Recuerda que si tú quieres una canción en específico, quieres escuchar algo que te recuerde a alguien, que quieras dedicar una rolita, lo puedes hacer al 915-667-1389, 915-667-1389, también ya regreso con nuestro segmento de Conociendo la Historia. 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
10: 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Son ya la 1 de la tarde con 55 minutos en Exa FM 98.3. Soy Carlos Alvidres, el vaquero, y te acompaño hasta las 4 de la tarde. Y dice por acá en el WhatsApp: buen día, ¿me puede poner La Mano de Dios? Gracias. Claro que sí, mira, de hecho, ya la tengo aquí a fondo, pero antes de ponértela, les quiero platicar acerca de esta rola. Y es que la famosa canción, esta rola que estamos escuchando de fondo, que popularizó Rodrigo Bueno en homenaje a Diego Armando Maradona, pues tiene una historia bastante interesante, ¿eh? Y es que tiene algunos detalles que muchos no conocíamos, y ahora ya lo vas a saber, que en esta época de fútbol, que en este momento de torneo de selecciones, vas a poder contar ahí entre tus compas. Ahorita más al ratito vas a poder decir: oye, ¿tú sabes de dónde viene la canción? Oye, ¿sabías que esta rola es esto? Ahí te va, así que anótale. Y es que aunque la mayoría cree que la canción es de Rodrigo, en realidad fue compuesta por Alejandro Romero, quien era hermano de la cantante Alejandra Romero y cuñado de Rodrigo en aquella época. A finales del 99, Rodrigo le pidió a Alejandro que escribiera una rolita para él, una canción. Alejandro atravesaba en ese momento, pues, algo difícil, e incluso pensaba ya en abandonar la música. E inicialmente quería escribir una canción de amor o de agradecimiento a su madre, pero la inspiración tomó otro rumbo totalmente. Ya que, según el compositor, ha dicho que todo comenzó con una frase que comenzó a surgir en su mente, y era: en una villa nació. Y poco a poco la letra se transformó en la historia de Maradona, desde sus orígenes humildes en la Villa Florito hasta convertirse en una leyenda mundial. El título de la rola, de la canción, que se llama La Mano de Dios, pues hace referencia al famoso gol que Maradona anotó contra Inglaterra en los cuartos de final de aquel torneo que se estaba jugando en 1986 en la Ciudad de México, en el emblemático Estadio Azteca. Y es que ahora sí que ese gol que marcó Maradona con la mano, que había sido marcado como si hubiera sido de cabeza, pues quedó en la frase para siempre en la historia del fucho, del fútbol. Cuando Alejandro le mostró la canción a Rodrigo, este quedó fascinado y le dijo algo que resultó profético, ¿eh? La va a cantar todo el mundo. Y así ocurrió. Esta rola se convirtió en uno de los himnos dedicados a Maradona y pues Argentina, ¿no? O sea, que neta esta canción los desvive. Y de hecho, pues se decía que esta canción Emocionó tanto a Maradona que llegó a convertirse en una de sus favoritas. Incluso pidió que Alejandro Romero la interpretara en una fiesta de cumpleaños de su hija Dalma. Así que, pues ya lo sabes, la historia que hay detrás de esa rola no solamente pues era escrita para Maradona. Antes iba a ser una canción para su mamá, buscando inspiración en la jefita, y resultó que no. Toda la inspiración, todo el amor lo encontraron en aquel torneo de selecciones que se jugaba en México, en el año, pues ahora sí que del 86. Vámonos pues a escuchar la rolita completa de La Mano de Dios, canción a Maradona. 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
1: En todas partes, ponte XFM 98.3, son ya las 2 de la tarde ya, no manches, va corriendo, 2 de la tarde con 29 minutos en esta tarde de dominguito, domingo 21 de junio de el 2026. Oye, hoy se celebra también el Día Internacional de el Yoga, que es, pues, todos los 21 de junio, esta fecha promulgada en el 2014 por la ONU con el objetivo de dar a conocer los beneficios que aporta esta disciplina milenaria para nuestro cuerpo y mente. La India propuso el proyecto de resolución para crear el Día Internacional del Yoga y recibió el apoyo de 175 miembros de... En el discurso pronunciado por el primer ministro indio. Ahora sí que... El yoga es una disciplina milenaria que se originó en la India y que ayuda a que los seres humanos desarrollen mayores destrezas físicas, mentales y espirituales. A través de esta práctica se puede alcanzar la unión del cuerpo, la mente, lo cual ha contribuido a que muchas personas alrededor del mundo vean el yoga como una rutina más que fortalecer, contribuye a un mejor estilo de vida. Ándale, muchos días que celebrar, muchas cosas que celebrar el día de hoy. Vámonos. Oye, dice por acá en el WhatsApp, se nota que estás al aire tú, vaquero, por las rolas que pongo. ¿Qué? Pues, que se note, que se sienta, ¿va? Y no, deja que todavía nos falta una rolita en este bloque, ¿eh? Todavía vamos con Voy Pulido, Desvelado. Voy desvelado. Vámonos, en todas partes, ponte XFM 98.3.

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0: Ponte Exa FM 98.3, 2 de la tarde con 56 minutos en la frecuencia exacta en la Estación Naranja. En este momento está a punto de acabarse el partido de Bélgica contra Irán. No manchen, ¿eh? Qué resultados, qué sorpresas hemos tenido. 0-0 hasta el momento, el partido ya en el minuto 90, acaban de agregar 5 minutos. Y es que están de un lado para otro, ¿eh? De hecho están encima de Bélgica. Si se descuidan les va a caer el gol. Si se descuidan les van a meter el gol. Qué sorpresa, ¿eh? Qué sorpresa nos estamos llevando en este torneo de selecciones. En la mañana jugó la selección de España. Le ganó 4-0 a Arabia Saudita. Ayer en los resultados también hubo algunas sorpresas. Ecuador le empató a Curazao, que de hecho es la primera vez que Curazao consigue un punto. Un punto en este tipo de torneos. No manches, estaban llorando y celebrando como si hubieran sido campeones. No, hombre, vi el video y se me puso la piel chinita. Hasta me daban ganas de llorar a mí. Esto es lo que genera el fútbol, ¿eh? Estas son las emociones que nos gusta estar viendo, lo que genera. Oigan, en nuestro segmento de Conociendo la Historia, el día de hoy te voy a platicar sobre algo que estoy seguro que utilizas casi a diario. Casi a diario y que no conoces su historia. Y es que te estoy hablando de los cotonetes o los Q-tips, como los conozcas. Y es que todo comenzó en 1923 cuando un inmigrante polaco-estadounidense llamado Leo Gernstein, está bien raro el nombre, observó a su esposa mientras limpiaba a su bebé. Ella tomaba un palillo de madera y enrollaba algodón en las puntas para llegar hasta los lugares más difíciles de poderle limpiar al bebé. Leo pensó, ¿por qué no fabricar esto ya listo para usar? Mente emprendedor, mente de tiburón, ahora sí que es el Leo. Y bueno, pues así nació el primer cotonete producido ahora sí, pues en masa, ¿verdad? Para vender. Cuando salió al mercado no se llamaban Q-tips, como los conocemos. Su primer nombre fue Baby Gaze, porque estaba pensado para el cuidado de bebés. Años después cambió a Q-tips Baby Gaze y finalmente quedó solo como un Q-tip. ¿Qué significaba la Q? Bueno, pues la K, Q de aquí. Quality, calidad. Tips significa puntas, literalmente pues lo decían llamar puntas de calidad. Los cotonetes se hicieron famosos para limpiar los oídos, pero hoy los médicos pues recomiendan no introducirlos al canal auditivo, porque pueden empujar la cera más adentro y causar lesiones. Entonces, paradójicamente, el uso más popular del producto es precisamente el que más se desaconseja. Ándale. Y bueno, pues ya los cotonetes tienen más de un siglo de existencia, inventados en 1923, y siguen siendo uno de los productos más comunes y más vendidos en el mundo. Los primeros tenían un pequeño palito de madera y luego más tarde aparecieron versiones de papel y plástico. Y actualmente han vuelto de nuevo muchos a utilizar el papel por razones ambientales. Así que pues ahí está. Y al igual que muchas personas dicen como los Kleenex, que no es un nombre real, ¿verdad? Que serían los pañuelos. Pues bueno, mucha gente les dice Q-tip para cualquier cotonete, aunque sea de otra marca. Pero pues los originales y los buenos, los primeros fueron los Q-tips. Ándale, ya conoces ahora sobre los cotonetes, cómo fue que nacieron, de dónde se inventaron, cómo fue que se crearon. Y ahora pues hay muchos, pues como decía ahorita, que ya recomiendan utilizarlos. Y hay algunos otros productos que están también en el mercado para la higiene de los oídos. Así que pues ahí está este artefacto en Conociendo la Historia en el domingo 21 de junio, el día de hoy. ¡Híjole! ¡Casi cae! ¡Vámonos a un corte y ya regreso con más música, con más de Domingos de 10! También ya vengo con la historia. Con la historia de terror. ¡En todas partes! 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

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Son las 3 de la tarde con 43 minutos en esta tarde de domingo. Y vamos con nuestra historia, con nuestra anécdota de una de las que nos hacen llegar a redes sociales. Dice así: Vaquero, buenas tardes. Te voy a contar una historia que mi papá siempre nos contaba. Y es que él trabajaba en una escuela. Él era velador de una secundaria y siempre nos contaba muchas historias. Que se escuchaban risas, que se escuchaban ruidos, que se veían sombras. Pero una de las que más me marcó, que recuerdo mucho y que siempre la platico, es que mi papá decía que pues la escuela ya era vieja. A él le gustaba y tenía que estar en el turno de noche, ya que mi mamá trabajaba por las mañanas y él podía cuidarnos temprano, recogernos de la escuela y hacer algunas actividades. Él platicaba que su trabajo consistía en cerrar salones, revisar puertas y esperar hasta las 6 de la mañana, que era su salida. Había un maestro de matemáticas muy querido por todos en la escuela. Ya llevaba muchos años dando clases ahí. Un día falleció de un infarto durante unas vacaciones y recuerdo que mi papá dijo que toda la escuela había asistido al funeral. Unas semanas después, mi papá comenzó a notar algo muy extraño, Vaquero. Él decía que todas las mañanas, al hacer su último recorrido, siempre encontraba el salón de matemáticas del maestro abierto, las ventanas cerradas, las puertas siempre tenían llave, pero ese salón siempre se abría de alguna u otra manera. Mi papá se dio cuenta que algo estaba pasando, que algo había raro, pero no le daba mucha importancia. Dice que de un tiempo para acá encontró varios gises, ya que en ese tiempo se utilizaba pues el pizarrón de gis. Lo que se le hacía raro era como si el gis estuviera recién tirado, porque había como pedazos del gis en el piso, lo que se le hacía muy extraño, ya que cuando él llegaba decía que no había nada. También cuenta que incluso algunos alumnos comenzaron a decir que cuando llegaban muy temprano veían la luz del salón encendida antes de las 7 de la mañana. Mi papá nos platicó que hasta que un día que habló con el director en ese tiempo, revisaron las cámaras de seguridad. En las grabaciones no se veía entrar nadie, pero que siempre a las 5:15, 5:12 de la mañana la luz del salón se encendía sola y se apagaba aproximadamente 20 minutos después. Dice que duró mucho tiempo sucediendo lo mismo, hasta que un maestro que ya estaba jubilado, que era muy amigo del maestro de matemáticas, contó que el maestro siempre llegaba todos los días a la misma hora, que ya era su rutina, el llegar a las 5 de la mañana, 5:15, encender las luces y preparar toda la clase. Que el maestro nunca había faltado en más de 20 años. Decidieron, como por honor, cerrarlo por un tiempo y dejar el salón solo, que encendiera y apagara las luces por muchos años. Esta es mi historia, Vaquero. Esto es lo que siempre nos contaba mi papá cuando nos contaba sus anécdotas. A mí me encanta todo lo de terror, todas las leyendas, las historias, y es algo que me hubiera gustado vivir. Y lo pude vivir
por las anécdotas de mi papá. Híjole, qué buena historia, ¿eh? Y es que muchas veces en estos lugares, en las escuelas, los maestros entregan la vida, el alma y se quedan ahí por mucho tiempo. Me tocó vivirlo, ver cómo se siente la energía en las escuelas, y la verdad es que es impresionante. Nunca sabes cuántos espíritus, cuántas almas se quedan ahí, sobre todo la energía de todos los alumnos y maestros que día a día visitan la escuela. Y qué mejor una historia que fue contada por tu papá.

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¡Sabrosote! 3 de la tarde con 56 minutos. Hombre, qué buena rola, Dominguito 21 de junio del 2026. Baila como Juana la cubana. Que se sienta, agarrar la energía para el para la semana, porque no manches, hace falta. Hace falta. Oigan, está a punto de comenzar el partido de Uruguay contra Cabo Verde. El portero más viral del momento, Bostiña, el portero de 40 años de Cabo Verde. Oigan, que ya superó a al portero de Alemania en seguidores, Ya lo superó. Ya ahorita, de hecho, estaba viendo que pues ya también anda su mamá ahí. Ya le logró conseguir. Ahora sí que la avisa a su mamá. Yo digo, ¿será? ¿Ustedes qué opinan? ¿Será menos presión o será más presión ahora que tantas personas te ven, te siguen, te están buscando? Y es que podría ser que dijeras, bueno, o sea, antes pues no era tan popular y ahorita todo mundo se va a fijar y va a estar. Puede ser una inspiración también, ¿no? Pero ¿ustedes creen que sea más de nervios o qué? No sé, qué chido. Qué chido que genera este el fútbol. Ya 15.100 millones de seguidores. Seguidores de Bocinha, el portero de Cabo Verde. ¡Qué fregón! Y dicen que no tiene impacto el fútbol. ¡Vámonos! Bueno, pues ya llega el momento de retirarme. Dejo los controles por el día de hoy, en este domingo. Que tengan un excelente domingo. Que la pasen de maravilla. Si tienen ahí a su jefito al lado, si no lo tienen al lado, ustedes deseenle lo mejor. Un abrazo, un beso. Que la pasen de maravilla. Si son papás, les mando mis felicitaciones. Les mando ahora sí que una cheve virtual. Una cheve de por aquí. Que la pasen de maravilla. Que tengan un excelente domingo. Y un excelente inicio de semana. Que todo lo que vayan a hacer entre semana les salga de maravilla. Les salga de lo mejor. Mis deseos. Mis mejores deseos. Y lo mejor del éxito, para esta semanita. Oigan, los invito a que nos sigan en nuestras redes sociales, en el Instagram y en el Facebook. Nos encuentran como Exa El Paso Juárez, Exa El Paso Juárez en el Instagram y en el Facebook. Cáiganle, no olviden seguirnos porque ahí se pueden enterar de todo lo que está sucediendo en la Exametrópoli, los regalos que traemos para ustedes, la ubicación del Examóvil, los eventos que están sucediendo también aquí en la ciudad y cómo participar y entre un chorro más de cosas. Así que síganos. Denle seguir ahí al Facebook y al Instagram. Que de hecho, ahorita en el Facebook subimos hace ratito un poema que nos mandó un radio escucha. Que estuvo ahí, bueno, que se lo mandó ahí a Noticias, ¿verdad? Que también les agradecemos las noticias de 1 de la tarde, 2 de la tarde, todos los días con Alba González. Les hizo llegar un poema que le escribió a todos los papás. Entonces, si tú quieres escuchar este poema que escribió este radio escucha, muchas gracias. Ahí cáile a nuestro Facebook. Nos encuentras como Exa El Paso Juárez. Ahí lo puedes escuchar. Ahí lo grabaron nuestros compañeros de noticias. Ahí lo grabó Alba y lo puedes escuchar. Oye, pues bueno, sin más por el momento, yo me retiro. También te invito a que me encuentres y me sigas ahí en Instagram, que me encuentras como Carlos ALV Oficial. Carlos ALV Oficial. Ahí te puedes enterar de todo lo que hago fuera del aire, de lo que estoy haciendo cuando no estoy aquí en cabina entre semana. Ahí te puedes enterar todo lo que sucede. Ahí también acabo de subir un videíto para que vayas y le des like, lo compartas, a ver tú qué opinas, y entre muchas otras cosas de todo lo que ando haciendo y ando subiendo. Y bueno, pues sin más por el momento, yo me retiro. Que tengan un excelente domingo. Besos, abrazos y apapachos. Los dejo con una excelente programación el día de hoy en domingos de 10. El día de mañana llega bien tempranito Vikiringis y DJ Nitro con el Wake Up. Así que desde tempranito los esperamos el día de mañana. Sin más por el momento, recuerda que la vida es prestada. La vida es por un ratito. Hay que pasarla rico, hay que pasarla sabroso, hay que pasarla chido. Aprovechar todas las oportunidades que tengamos. Vivir esta vida, vivirla al 100. Pero todo lo que hagas, todo lo que vayas a hacer, hazlo haciendo el bien para los demás y obviamente el bien para ti. ¡Ahí nos guachamos! 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